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recordando a mis ancestros, me retrotraigo en el tiempo y me veo de niño escuchando guitarras que me llevaban en un viaje mal adentro de melodías bien concertadas que parecían amalgamarse en las manos del hombre que la pulsaba. Ese hombre era mi abuelo, Artemio. Con sus años ya maduro, le dio sentido a mi anhelo y supo arraigarme en el alma la música de este suelo. Suelo que hoy habito, embelesado por sus costumbres y vivencias. Suelo donde vos naciste y que hoy es nuestra querencia, porque tu natalicio acá en Cuyo fue para mí deslumbrante, quizás por ser un trovador errante en busca de una quimera. Es como si Dios quisiera unir estas dos regiones, el sabor de los piñones y el dulzor de la melesca, como si fuera agua fresca que viaja por el canal. Y así juntos poder regar este árbol tonadero, frondoso de poesías y de guitarras que parecen cobijarlo, para que siga dando frutos como vos, como tantos otros, que alimentados por su savia, crecen poquito a poco en esta incansable lucha de hacer prevalecer nuestra cultura. Y como el tiempo no cesa, voy siguiendo ese camino, cual si fuera un peregrino por pagar una promesa.

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Buen día, buen día, buen día, buen día, buen día, Trapiche, el placer de saludarlos como siempre, el abrazo para todos, sí, soy yo, Marcelo Jofré, con la voz un poco tomada, la verdad que me tomé un tiempito para tomarme algo caliente, pero bueno, la voz no se aclara, vamos a hacer lo que mejor podamos, la cosa es estar con ustedes y hacerles compañía hasta las 12 en este... Buen día, Trapiche, ya vamos con el tiempo, con los diarios, con las tapas, ya vamos con todo, de a poquito, despacio. Que tengan lindo día, lindo martes 22 de septiembre, los chicos ya yéndose, la mayoría, los papás que los vienen a buscar. Gracias, gracias a los pibes, porque la verdad que año tras año, ¿no?, le ponen esa cuota de colágeno, si así queremos, ¿no? Esa cuota de vida, de frescura, de alegría. Vamos hacia adelante. Estoy mejor que ayer, créanme, estoy mejor que ayer.

Mejor que ayer, dice Diego Torres en la mañana de la radio, 10 y 23 de la mañana, mejor que ayer. ¿Qué dice la REM, la Red de Estaciones Meteorológicas para hoy? Hoy se presentan los festivales, los festivales del año. Algunos empiezan este año, otros terminan el año que viene, como por ejemplo el Festival de los Ríos, el Festival del Pescador. Hoy se presentan esos festivales, Para este martes se espera una jornada con un fresco amanecer y un aumento de las temperaturas máximas durante la tarde. El cielo estará mayormente despejado con intervalos nubosos que dejarán una cobertura parcial por momentos, en especial para la región sur. En promedio se esperan temperaturas mínimas de 4 grados con algunas heladas aisladas y máximas de 21. El viento será del cuadrante norte, variando su intensidad de brisa moderada a alcanzar 28 kilómetros por hora. El viento sopla. El viento tiene velocidad. El viento corre. Bueno, se lo dejo a consideración. 21 de máxima para hoy. Bueno, ya ahora tenemos 13 grados 7, 13 grados 7 en el trapiche. No está funcionando la REM en lo que es la Florida, así que solamente tenemos la temperatura del trapiche, buscamos el primer tango, a esta hora de la mañana, mientras, como les decía recién, hoy se presentan todos los festivales y el Festival de los Ríos estará dentro de los 50 festivales, que son más, ¿no? Son más. Ojalá que este año, el año que viene, mejor dicho, el año que viene, ojalá que el año que viene el clima nos deje que podamos tener el Festival de los Ríos. ¿Se acuerdan que no pudimos? Tuvimos el del pescador y no tuvimos el del río por el clima, ¿se acuerdan, no? Quiero verte una vez más, Jorge Falcón.

Quiero verte una vez más, Jorge Falcón, en la mañana de la radio. Ahí estábamos escuchando ese tanguito, ese tanguito a esta hora de la mañana. En las efemérides de hoy, es el Día Mundial sin Automóvil. Hoy es el Día Mundial sin Automóvil, una iniciativa que nació a partir de la crisis petrolera de 1973 para promover alternativas de transporte sustentables y reducir las emisiones contaminantes. También es el Día Internacional del Mimo. Se celebra en conmemoración del fallecimiento del célebre artista francés Marcel Marceau en el 2007, considerado el padre de la pantomima moderna. Los mimos, ya no se ven muchos mimos, ¿no? En un momento fueron moda. Lalo Chade, tuvimos acá, por ejemplo, en San Luis. También es el Día Mundial de la Leucemia Mieloide Crónica. La fecha del 22 del 9 se eligió debido a su relación directa con la alternación de los cromosomas 9 y 22 que causa esta enfermedad. Las efemérides del día de hoy: Día Mundial sin Automóvil, Día Internacional del Mimo, pero mimo hablando de la pantomima moderna, ¿no? La mayoría se pinta la cara de blanco. ¿Cuántas veces intentamos nosotros tratar de hacer lo que a ellos también les sale de tirar como de la soga, ¿no? Y el Día Mundial de la Leucemia Mieloide Crónica. Entre los nacimientos, un día como hoy de 1914 nace Adolfo Bioy Cáceres, uno de los escritores más importantes de la literatura argentina del siglo XX. Un día como hoy de 1992, Maradona, Diego Armando Maradona, tras cumplir una suspensión de 15 meses impuesta por FIFA, firma con el Sevilla en su regreso oficial al fútbol europeo al incorporarse al club español. Y un día como hoy de 1971, Carlos Salvador Bilardo debuta formalmente como director técnico de Estudiantes de La Plata, logrando un triunfo 1-0 ante Platense. Las efemérides del día de hoy que vamos compartiendo con ustedes. 10:32, ya vamos a ir también con la tapa de los diarios, más acotado por una cuestión de mi voz para no aburrirlos. Diez y treinta y tres de la mañana. Buscamos otro tranguito, Héctor Varela llega a la mañana de la radio. Héctor Varela dice: qué tarde que has venido.

El tango de la mañana, estábamos escuchando allí a Héctor Varela, el tanguito. Y vamos a leer la tapa de los diarios, de una manera más acotada, para cuidar un poquito la voz. La tapa de los diarios en el día de hoy. Clarín dice en su portada, martes 22 de septiembre, cancelan a Hardwick, excluyen al escritor argentino en el Festival de Literatura de Granada por sus dichos sobre Israel. River con reclamos a AFA, su presidente Di Carlo, pide reformar los torneos, el arbitraje y la comercialización de los derechos de TV. Misas masivas y diálogo con referentes sociales en la agenda papal. Es titular también de Clarín. Adorni dijo que ganó 600.000 en criptomonedas, los guardó en su casa y vivía en forma austera. Demoró casi 5 meses en aclarar su patrimonio tras el inicio de la causa. Un ladrón de guantes blancos. Y me hago cargo de lo que digo. Un ladrón de guantes blancos. Un ladrón más de los que se dicen que son diferentes, ¿no? Porque llegaron como diferentes. Un chorro más. Murió Carlos Alonso, uno de los maestros de la pintura argentina. A los 97 años falleció. Él estaba viviendo en un quillo en Córdoba. Y no solo dejó un acervo pictórico inconmensurable, sino que también un rastro humano asignado por una ética muy nítida e imborrable, Carlos Alonso. Una jueza porteña rechazó la ley penal juvenil. Se trata de Laura Beatriz de Marinis, titular del juzgado penal juvenil. Por tráfico de influencias va a juicio la esposa de Pedro Sánchez. Fueron los titulares de Clarín, buscamos el diario La Nación, en su portada el diario La Nación dice, operativo clamor, Messi suma apoyos para otro Balón de Oro, impulsado por sus compañeros más otras voces calificadas, es uno de los favoritos para alzar el premio por novena vez, se sabrá el 26 de octubre. También en la tapa del diario La Nación de este 22 de septiembre, dice, Carlos Alonso, adiós al último gran maestro argentino del siglo XX, pintor de la memoria y el dolor, se había radicado en Unquillo, Córdoba. Desde la vuelta del exilio, su obra y un legado que es inconmensurable. Bueno, Adorni sostuvo que guardó, bueno, lo que leí recién de Clarín, que me da vergüenza ajena leer lo que dice este ladrón. Una jueza porteña falló contra la ley penal juvenil. La declaró inconstitucional y exculpó a un ladrón de 14 años. Efecto boomerang del veto de Trump se quedó sin audio, dice. Fue en Washington. Donald Trump vivió ayer en carne propia el impacto de su polémica decisión de dejar fuera de la Casa Blanca a tres grandes medios de Estados Unidos, entre ellos la CNN. Fue imposible escuchar sus palabras cuando inauguró su nuevo helipuerto, ya que en protesta las demás cadenas de TV del pool decidieron no cubrir sus actos en conjunto, en una suerte de boicot. Las tradicionales micrófonos frente al mandatario estuvieron ausentes y durante 9 minutos solo se escuchó el sonido ambiental. El Vaticano y el gobierno buscan evitar que se politice la visita del Papa. Difundieron el cronograma entre el 8 y el 11 de noviembre, agenda de misas y además encuentros. Apagón, un gas degradado habría sido la causa. La falla en un interruptor provocó una reacción en cadena que sacó de servicio una subestación. En plena polémica se fue el titular de Discapacidad. El secretario nacional de Discapacidad, Alejandro Vilches, renunció ayer a su cargo de manera sorpresiva en medio del debate por los recortes en el área incluidos en el proyecto de presupuesto 2027. Los titulares
del diario La Nación. Vamos a buscar qué dice página 12. Página 12, obviamente que se refiere a Adorni. Dice Adorni en el País de las Maravillas. Más de 4 meses después de que Milei asegurara que tenía todo en orden, Adorni no consiguió armar un relato creíble sobre su fabuloso enriquecimiento desde que llegó a La Rosada. Sin ninguna prueba rastreable, dice que se encontró $200,000 en Bitcoin en 2014 y que lo transformó en 3 años en $600,000. Para colmo, todas las operaciones las hacía de incógnito en la calle, siempre en efectivo. Ni vergüenza, ni vergüenza. La verdad que es triste, ¿no? Desplazaron a Belén Agudíez de Secretaría de Presidencia y ampliaron denuncia por compras de productos premium en la residencia de Olivos. Millones entre familias, página 12. El diario Olé dice, vuelve AFA el desafío de River. Participará hoy del comité ejecutivo con propuestas claves. Lo apoyarán otros clubes. El DT quiere aprovechar esta buena racha, hablando de Robarrena, que está en la tapa del diario Olé. Cuatro frentes, vas con todo. El DT le dio una identidad a Boca que pasa su mejor momento del año, pelea hasta el anual y hoy entusiasma a sus hinchas. La tabla anual sigue con la lepra adelante. La sub-19 empate sobre la hora y va a semifinales. Estamos hablando de los Juegos del Sur. Messi presentó su última camiseta, el 10 en dorado. Es solo para el 6 del 10. Allí están los titulares de los diarios. Ya vamos a buscar lo que es el diario 1 de Mendoza y la voz de Cuyo. El diario de San Juan, ya los buscamos y le damos lectura, más obviamente los títulos de las noticias locales.

Diario 1 de Mendoza dice en su portada, ante la inminencia de tormentas más intensas o vientos fuertes por la llegada del fenómeno El Niño, el Ministerio de Educación, Cultura, Infancia y Dirección General de Escuelas oficializó un protocolo para las instituciones educativas de todos los niveles y modalidades. Titulares del Diario 1 de Mendoza. También dice Mercedes Ruth, sumó críticas a la jueza que declaró inconstitucional la baja de edad de imputabilidad. Avanzan las obras en el acceso sur con los desvíos y cortes temporales. Los titulares del Diario 1 de Mendoza. Y dice la información, exclusivo para socios de Independiente Rivadavia de Mendoza, cómo participar del sorteo de la muleta de Alfredo Berti. Ahí están las noticias más importantes del Diario 1 de Mendoza en su tapa a esta hora de la mañana. Gestión ambiental. La ciudad de Mendoza aprobó la actualización de su plan de acción climática para reducir la contaminación. Cornejo vuelve a viajar con Javier Milei y lleva a La Torre para vender minería y energía. Son los titulares del Diario 1 de Mendoza. Vamos a buscar el Diario de Cuyo, Diario de Cuyo, Diario de Cuyo de San Juan. ¿Qué dice el Diario de Cuyo? Ya están trabajando todos los chicos a lo largo de la costanera. Cuando digo los chicos, digo de mis compañeros del municipio, de Espacios Verdes, limpieza, todos mancomunados para dejarlo como ha estado estos días. Precioso, precioso el trapiche. Así que ya está listo para que sigan disfrutando de nuestro hermoso lugar. Dice el Diario de Cuyo de San Juan, el profesor condenado por abuso y ahora investigado por la muerte de un motociclista recuperó la libertad. El profesor, condenado a 3 años y 6 meses por abuso sexual contra 2 alumnas, fue formalmente investigado por el siniestro en el que murió Miguel Luján. Operativo de seguridad en el Festi Joven 2026, 100 aprehensiones por diversas contravenciones. El Festi Joven 2026, que viene a ser el festejo por el Día del Estudiante en San Juan. Sientan precedente en Vicuña con mejoras para los trabajadores, es otro de los titulares del Diario de Cuyo, y en su portada la foto muestra el festival y dice más de 25.000 personas disfrutaron y bailaron con la primavera. Una foto del escenario con el público delante. Los titulares del Diario de Cuyo, de San Juan, Diario de Cuyo de San Juan. Y buscamos, obviamente, noticias locales, que solamente leemos los títulos y después vamos a ir, obviamente, que leyendo las bajadas. Nos queda todavía un poco más de una horita de compañía. Entre los títulos dicen por acá, la causa que incomoda al gobierno seguirá abierta hasta febrero y recuperó a sus querellas. El juez Alfredo Cuello extendió 7 meses la investigación y luego revocó el apartamiento de los denunciantes. Apeló Ricardo Basla, el exsecretario de la transparencia de Poggi, hablando por lo que pasó en el Caburé. Tiempo al tiempo. San Luis, segundo en suicidios, casi 19 cada 100.000 y sin mapa actualizado. Segundo en San Luis en suicidios. Un tema del que ahora se habla, del que estábamos hablando, que me quedo con la
la frase de Eli, ¿no? Cuando dijo, el que se suicida no es que se quiere matar, es que quiere terminar con su dolor. ¡Qué frase! Mañana estamos charlando con la psicóloga, los miércoles, y vamos a hablar un poquito también de qué es la filosofía. ¿Para qué nos puede servir a nosotros la filosofía? Una de las materias más antiguas, la filosofía, ¿no? Crece la polémica en Villa Mercedes por personas durmiendo en las instalaciones del policlínico regional. Vecinos y pacientes cuestionan que el predio funcione como refugio improvisado, afectando la dinámica hospitalaria. Algunos de los títulos que vamos a ir leyendo. Y en lo cuanto a lo deportivo, hablando de los suramericanos, contundente triunfo del Puli Villegas con olor a medalla, El Puli Villegas que sigue haciendo historia con la pelota paleta, en esa dinastía de los Villegas. Pareciera que Alfredo lo fue haciendo uno mejor que otro en el deporte, ¿no? De la pelota paleta. Todos campeones, todos exitosos. El Puli Villegas, luciéndose en los suramericanos. Títulos, títulos. Vamos buscando la pausa de las 11 con un tema musical. Ahora que estamos con estos temas viejitos pero lindos, se me viene a la memoria Juan Ramón. Juan Ramón. Y cuando veo Juan Ramón me sale... a ver qué tengo de Juan Ramón. ¿Tiene algo, señor operador, que me tiente? Juan Ramón. A ver. Ahí viene un temita de Juan Ramón, De Juan Ramón. No es los Ramones, a los chicos digo, no es los Ramones. Juan Ramón. Cariñito. No, nada que ver, no sé, a ver. Bueno, encima que uno está así como está, esto hace lo que quiere, mira, una gran... Bueno, vamos buscando un tema de Juan Ramón. Acá lo tengo, listo, ahí está. Perdón por los silencios, perdón por los espacios, pero... estoy en llanta. Llorando se fue, llega Juan Ramón.

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Gilda, no es mi despedida, pasaba en la mañana de la radio, 11 y 13 de la mañana. Tengo una invitación para hacerles antes de ir a la quiniela, a la nocturna, que salió en la nocturna ayer. Ahora les digo, aguánteme un ratito, porque quiero... Tengo una invitación para ustedes. Ahí la busco, la tengo acá.

0: una invitación para hacerles antes de ir a la quiniela, a la nocturna, que salió en la nocturna ayer. Que salió en la nocturna ayer, ahora les digo, aguánteme un ratito, porque quiero, tengo una invitación para ustedes. Ahí la busco, la tengo acá, Ahí está.
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0: Bueno, la vuelta de los 80, Leo querido, qué lindo, qué lindo. Ahí en la Casa del Teatro, bueno, seguramente lo voy a tener de alguna manera, ya sea por teléfono o personalmente a Leo jueves o viernes, pero bueno, ya para que vaya agendando esta invitación, está bueno para aquellos que les guste lo de los 80, lo que pasó en los 80. Y bueno, en esto de que hablamos tanto de la IA y demás, es un audio hecho con IA, les aclaro, es hecho con IA, pero bueno, es la invitación como que le hubiera hecho Silvio Soldán, está buenísimo. Anoche, en el sorteo del 21 de septiembre, en San Luis salió el 9701, 9701, 9701, en Ciudad salió el 7173, 7173. En provincia salió el 1529, 1529. En Mendoza el 3062, 3062. Y en Córdoba el 9153, 9153. Allí están los resultados entonces de la nocturna. De lo de anoche. Sí, Mónica, buen día. Sí, pero ya estoy saliendo, ya me siento mucho mejor. Ya dejé atrás ese dolor de cuerpo y demás. Llega la Sonora Dinamita con Kika Edgar cantando Qué Bello.

La sonora Dinamita y Kika Edgar cantando Qué bello. Lo leíamos en los títulos del caso Caburé. Seguirá abierta hasta febrero la causa por el destino de la cosecha de maíz del Caburé. No se cerrará pronto. El juez de garantía 1 de Villa Mercedes, Alfredo Cuello, prorrogó por 7 meses la investigación, que ahora tiene plazo hasta febrero del 2027. Mientras siguen vigentes las medidas de coerción sobre Ricardo André Basla y Darío Oviedo Helfenberg, la extensión fue solicitada por la Fiscalía para producir nuevas pruebas antes de resolver el rumbo procesal del expediente. Investiga presuntas irregularidades en la administración del campo expropiado por la provincia y el faltante de una cosecha valorada en millones de dólares. La prórroga se expone a la vez que a más de un año de la expropiación y varios meses de investigación penal, todavía no hay una respuesta pública concluyente sobre el destino de esos granos. La novedad posterior sumó otra tensión al caso. Cuello dejó sin efecto la decisión fiscal que había apartado a Enrique Baira y Alejandro Ingáramo como querellantes y le devolvió participación plena en el expediente. El magistrado entendió que podían haber sido víctimas de los hechos investigados y que su intervención puede aportar elementos al esclarecimiento. La resolución es política e institucionalmente incómoda. Mientras que Fiscalía habría cuestionado la legitimación de los denunciantes, el juez sostuvo que podían seguir en la causa para ofrecer pruebas y formular planteos. La defensa de Basla, a cargo de Bautista Rivadera, apeló el fallo. Así, mientras la investigación se estira hasta febrero, también queda abierta una disputa por quienes puedan poder empujarla y controlar que el expediente no pierda fuerza. Recordemos que el hombre en cuestión, el funcionario en cuestión, Ricardo Andrés Basla, era secretario de Ética Pública y Control de Gestión de este gobierno. Secretario de Ética Pública y Control de Gestión, hoy investigado por el robo de maíz. Lo cierto es que esa secretaría, creada para velar por la ética pública, quedó en el centro de una causa que investiga el manejo de bienes estatales. Tras la imputación de Basla, el gobierno eliminó esa área de su organigrama. El Caburé continúa así como una prueba pendiente para el oficialismo. Los otros sospechados en el escandaloso caso con repercusión nacional son el ministro de Desarrollo Productivo, Federico Trombotto, que cuando hace falta su voto en el Senado, vuelve a ser senador, después vuelve a ser ministro de Desarrollo Productivo. El ministro de Gobierno, Gonzalo Mondaraín, su hermano Diego Mondaraín, hace pocos días, le renovaron su vínculo como asesor del gobierno. Y entre otros, el productor agropecuario Francisco Pancho Anselmi, que se encargó de cosechar la millonaria siembra de maíz. Otra pieza clave en el culebrón que incomoda toda la estructura gubernamental es la del ex fiscal de Estado Víctor Manuel Endexa. Ahora es actual ministro del Superior Tribunal de Justicia, que forma parte del grupo de máxima cercanía del gobernador Claudio Poggi, quien a mediados del 2024 le dio a Oviedo Helfenberg la orden de cosechar las 2.000 hectáreas de maíz. Sí, cosechalo, lo autorizó a través de un mensaje de WhatsApp. Veremos cómo continúa y veremos a qué puerto se llega, ¿no? Todos imaginamos, más o menos, que puede llegar a pasar. 11 y 24 de la mañana. Estamos en la mañana de la radio. Llega Selena, Amor Prohibido.

0: Selena, amor prohibido en la mañana de la radio. Actualizamos los datos del clima. 12 grados teníamos por allá hace una hora y pico aproximadamente. 12 grados. Vamos a ver cuánto tenemos ahora. Aguánteme un ratito. En el trapiche subió la temperatura. Tenemos 16 grados 5. Recordemos que para hoy la máxima es de 21, ya tenemos 16 5. Para mañana, miércoles, la máxima es de 25 grados. Para el jueves, la máxima es de 29. Y para el viernes, la máxima es de 28 grados. Pareciera que se van acomodando las temperaturas. Bienvenida primavera, bienvenida primavera. Lindas temperaturas, lindas temperaturas. 11 y 29 de la mañana, 11 y 29 de la mañana. Ya los últimos chicos que han quedado se van yendo, los papás que los vienen a buscar, y si no, bueno, en el colectivo. Lo cierto es que han pasado una semana del estudiante magnífica, ¿eh? Y desde el municipio, con nuestros compañeros, ya están en el trabajo para, obviamente, dejar en condiciones como ha estado hasta hoy, porque se ha ido manteniendo como ha estado hasta hoy, lo que es ni más ni menos que lo que es nuestra costanera, que está impecable. Así que a disfrutar, a disfrutar del trapiche. Ahora nos quedará a nosotros, que estamos día a día, de ir a tomar los matecitos tranquilos de vuelta al río,
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0: turistas, claro que sí. Ya estamos en la primavera.

0: Vuelve primavera, por los Blue Caps. Bueno, estamos en la mañana de la radio, 11 y 32. Para aquellos que recién se prenden, perdón, pero bueno, estoy con una gripecita que va saliendo de a poco. Hoy se presentan los festivales, hoy se presentan los festivales y el trapiche será aparte, el trapiche será aparte, así que bueno. De estos 50 festivales que se presentan hoy. No tiene un día determinado, pero sí está previsto para enero el Festival de los Ríos. Si así, obviamente, Dios lo quiere y nos acompaña el clima. Recordemos que este año no pudo ser posible debido a que las inclemencias climáticas nos dijeron que no. Esa es la realidad, esa es la realidad. Estamos en la radio.
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0: Me piden un tema de Karina. Vamos buscando un tema de Karina a esta hora de la mañana. A ver qué puede ser, señor operador. De Karina. ¿Qué tiene de Karina ahí en carpeta? Si usted pone Karina, ¿qué le sale? Karina la princesita, sí, esa te dejó. ¿Saben qué pasa? Esa te dejó, por eso vuelves. Karina, en la mañana de la radio. Mónica, para usted.

Karina, esa te dejó hoy en la mañana de la radio, 11:37. Otro de los títulos que leíamos con una alarma encendida y que nos promueve y que nos obliga a mantenernos en movimiento y a informar en estos casos y hablar del tema, y hablar del tema. San Luis cerró el 2025 con una tasa de 18,9 suicidios cada 100.000 habitantes. Es la segunda más alta del país, atrás de Entre Ríos, que alcanzó 20,8. El dato marca el tercer año consecutivo de aumento y expone otra ausencia, que no solo son las personas que ya no están, sino que a veces distintos organismos que hagan una campaña más fluida, más

intensa de la prevención del suicidio. Entre 2017 y el 2022 se registraron 348 muertes por suicidio en San Luis. Este es un documento elaborado por la Dirección de Estadística y Censos de la provincia. De ese total de 348 muertes por suicidio, 141 correspondieron a personas entre 10 y 29 años. Es decir, hablando en porcentaje, el 40,5% de las víctimas eran jóvenes. Este informe permite cruzar las muertes por departamento, edad y sexo. Y allí aparece una concentración de más de la mitad de los casos en Juan Martín de Pueyrredón y Pedernera, mientras que San Gitas y Villa Mercedes figuran entre las localidades con mayor cantidad de registros. La cifra del 2025, que ubica a San Luis segunda a nivel nacional, Entre Ríos encabezó el registro con 28. El promedio argentino fue de 11,8. Mendoza tuvo 12,7. San Juan 12,3 y Córdoba 9,9. Lo cierto es que los datos del 2017 al 2022 permiten saber que Pueyrredón y Pedernera concentran más de la mitad de los casos de intento de suicidio y de los suicidios, y que cada 4 de 10 víctimas tenían entre 10 y 29 años. Pero hay otro registro, que es el de los intentos de suicidio. Desde abril del 2023, el intento de suicidio es un evento de notificación obligatoria en el Sistema Nacional de Vigilancia de la Salud. Entre abril del 2023 y octubre del 2025, se notificaron 22.249 intentos en todo el país. El 54,7 requirió internación y el 5,1 ingresó a terapia intensiva. El gobierno provincial de San Luis informó 292 intentos de suicidio durante el primer semestre del 2025 y más de 900 llamadas al 911 relacionadas con situaciones límite de salud mental durante ese año. Son registros diferentes y no pueden sumarse como si fuera el mismo fenómeno. Son distintos. Pero muestran que detrás de las muertes existe una demanda mucho mayor sobre el sistema sanitario y los servicios de emergencia. Un número alarmante. Y le voy a decir más, que lo charlaba el otro día con la psicóloga Eli González. Es más alta las muertes por suicidio que por accidentes viales. Sí, aunque usted no lo crea. Y debemos empezar a tener las antenitas en alerta. Porque San Luis es segunda en suicidios, casi 19 de cada 100.000 se suicidan. Si usted está pasando por un problema que siente que no tiene solución, sepa que siempre hay una solución. Pero le voy a dar un número de teléfono donde usted puede hacer la llamada y es anónima, donde le van a dar ayuda profesional. Es el 011 52
011-5275-1135. 011-5275-1135. Es la línea de prevención del suicidio del Hospital Ramón Carrillo. 011-5275-1135. Y si no tiene ganas ni de hablar por teléfono, puede hacerlo a través del mail, que es asistencia.suicidio.sl@gmail.com. asistencia.suicidio.sl@gmail.com. Pida ayuda. Y para comenzar, o para ayudar a alguien, creo que lo más importante es la frase que dejó la psicóloga Eli González en nuestros estudios el miércoles pasado. Mañana vuelve a estar Eli y nos vamos a abocar también a esto. Es un tema que lo vamos a seguir hablando, aparte de otros temas. A lo que decía Eli, ¿no? La persona que se suicida no es que se quiere morir. La persona que se suicida quiere terminar con el dolor. Y a veces para terminar con el dolor no es necesario quitarse la vida. Es buscar ayuda profesional. Hablar primero con un familiar, con un amigo. Y evitar el desenlace trágico. 11:45 de la mañana, estamos en la radio. Llega Leo Mattioli. Llorarás más diez veces. Más de 10 veces. Llorarás más de 10 veces. ¿Por qué será? ¿Por amor? No sé. ¿Qué dice Leo Mattioli?

0: Leo Mattioli, pas en la mañana de la radio. Llorarás más de 10 veces, ¿eh? Llorarás más de 10 veces el tema. Tengo una invitación para hacerles. Escuchen con atención porque está muy original, está muy lindo el avance que ha hecho Leonardo, de Al Pan Pan Teatro. No se lo pierda. Para pasar un momento distinto. Aquellos que no nos podemos despegar de los 80. Somos muchos, ¿eh?
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0: Ahí está, Al Pan Pan, una idea más que creativa, con IA, para obviamente invitar a todos a lo que es esta fiesta ochentosa, este sábado ahí en el Teatro Al Pan Pan, cerquita del Puente 4. 11:50, 11:50, nos vamos despidiendo. Tengo temas todavía para pasar y como tengo la voz, la verdad me cuesta y me voy a retirar unos minutitos antes con su permiso. Lo cierto es que bueno, vamos con Reyes del Cuarteto, nos reencontramos mañana a las 10, ¿eh? Mañana tenemos la visita de la psicóloga para hablar de diferentes temas que por ahí nuclean a una sociedad. Nos reencontramos mañana. Mi nombre es Marcelo Joffre. Les deseo que tengan un excelente resto de jornada. Y nos reencontramos mañana a las 10 de la mañana cuando quienes hablan les diga buen día, Trapiche. Chau, hasta mañana.

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Yo era un muchachón y ya mis gustos musicales pasaban por el folclore. El culpable de eso fue don Eduardo Falú, a quien yo escuchaba en el Chaco, pero desde las radios de Córdoba. Y ustedes saben que vengo a hacer el servicio militar en la policía montada de la Federal, y ahí descubro en las radios porteñas a un grupo llamado Los Chalchaleros. Los Chalchaleros. Responsables con su canto de que muchísima gente nos enamoremos de Salta. Y a mi modesto entender, creo que esa es la síntesis del canto popular. Hacer hablar a los poetas por medio de la canción, con los ritmos que les son propios, para pintar con fidelidad y amor el lugar que nos vio nacer o donde habitamos por elección y cariño. Así se edifican los pilares de la identidad, con gestos tan sencillos como sinceros. Y por eso me hice admirador de los Chalchaleros. Y como todo provinciano, empecé a soñar con escucharlos personalmente. Y ustedes saben que eso ocurrió en una fiesta nacional del algodón en el Chaco. Y en esa oportunidad sucedieron dos cosas. Yo conocí a los Chalchaleros y los Chalchaleros conocieron a Pancho Figueroa, chaqueño él, y actual integrante del conjunto. Cuando nos conocimos, yo recién había ganado en Cosquín y me conocían nada más que en el Chaco. Ustedes saben que a pesar de eso, la amistad que nació en esa ocasión se acrecentó con el tiempo y siempre fui distinguido con el afecto cariñoso de cada uno de ellos. Y a pesar de la confianza que otorga el trato por compartir escenario en la gira durante años, ustedes saben que yo nunca pude perder de vista el tremendo respeto y admiración que les tengo desde siempre, por considerarlos un referente emblemático de la cultura nacional, porque hicieron de la vocación una profesión de fe para que las expresiones del país, reunidas con el amor y lo estético, alcancen jerarquía internacional y se ganen un lugar en cualquier escenario del mundo. Salta y los argentinos les quedamos debiendo por lo que hicieron y lo que van a hacer en el futuro, aunque dejen de cantar, como dicen, porque sus testimonios grabados serán la fuente donde abrevarán las generaciones venideras los fundamentos para representar con dignidad un pueblo que delinea su identidad también con su propio canto. Dicen los Chalchaleros que se van, pero el pueblo argentino lo va a estar esperando en la próxima canción.

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Libanolera. Estamos, gente querida, muy pero muy buenas tardes. Bienvenidos, bienvenidos todos ustedes a la 95.5 FM Radio Municipal del Trapiche. ¿Cómo están todos ustedes? Feliz, feliz jornada, feliz día martes. Un saludo para mi amigo ahí. Sí, te mando el mensajito al amigo ahí. Bueno, ¿cómo están, gente querida? Muy pero muy buenas tardes. Mi nombre es Carlos Lucero, un amigo servidor de todos ustedes, que me complazco en presentarle este programa denominado que se llama A Mi

Y estamos con todos ustedes, gente querida, por la 95.5. ¿Cómo están? Le estamos dando las muy buenas tardes a todos nuestros auspiciantes, firmas comerciales.

Y estamos dándole muy buenas tardes a todos ustedes. Feliz jornada, buen provecho para las mesas hogareñas a tarde y la tarde que están llegando. Vas a disfrutar el show fantástico de todos los estilos musicales por la 95.5 y tu programa a mi pro.

¿Cómo estamos? ¿Cómo están todos ustedes? ¡Feliz martes tropichero! Le estamos dando las muy buenas tardes a toda la audiencia que tenemos en cada rincón de su hogar, que le hacemos compañía con la buena música, con los comentarios, con los cumpleañeros. Hoy día, feliz cumpleaños para todos los cumpleañeros. Hoy día 22 de septiembre. Septiembre llegó, la primavera ayer todo. Y estamos dando las muy buenas tardes a todo el equipo municipal que tiene la Municipalidad del Trapiche, bajo la gestión del señor intendente Ricardo Olivera Aguirre. Vamos, vamos, vamos para arriba, los chicos de la recolección de residuos, desmalezamientos, limpiezas en general, alumbrados públicos, barridos de calles, maquinistas, camioneros y todo el equipo de la Municipalidad del Trapiche. Feliz jornada para ellos y para las familias de cada uno de todos ellos, ¿Cómo se dice? Bueno, si está, ya se hizo la limpieza general después de las grandes visitas que tuvimos en el Trapiche, de lo que fue el Día del Estudiante y el festejo del Día de la Primavera. Todo quedó organizado, las limpiezas en general, los chicos, ¿eh? Como se dice, esta locura no la para.

¿Cómo se dice? Bueno, si está, ya se hizo la limpieza general después de las grandes visitas que tuvimos en el Trapiche, de lo que fue el Día del Estudiante y el festejo del Día de la Primavera. Todo quedó organizado, las limpiezas en general, los chicos, ¿eh? Como se dice, esta locura no la

para nadie. Estamos, gente querida, ¿cómo están? Vamos, vamos, vamos, que ya está sonando el WhatsAppero, ¿eh? Es el 2664-726683. Te vas a comunicar con la producción del programa a esta hora de la tarde que llegamos para hacerte compañía con la buena música, ¿eh? Viste que por ahí estás un poquito bajoneado. Vamos, prende la 95.

Y estamos dándole muy buenas tardes a todos nuestros comercios, que tiene el trapiche y zonas aledañas para todos, para todos los chicos que están trabajando en distintas actividades laborales.

Estamos con todos ustedes por la 95.5. Conectarte ya al 2664-72-6683. La verdad es que tenemos un día, ¿cómo que no? Con buena música. ¡Uepa! ¡Vamos para arriba! Tenemos un día genial, dándole gracias a Dios por poder estar un día más junto a todos ustedes, a los micrófonos de la radio, en cada rincón que te hacemos compañía en tu trabajo, ¿eh? Y estás trabajando, bueno, vas escuchando la radio, viajando, vamos, te hacemos compañía.

Y estamos con todos ustedes, gente querida. Estamos por la 95.5, conectaste, ya está sonando. Y WhatsApp al 1264-7266-83. Toda la música, música campira.

Y estamos con todos ustedes en el 95.5. Esta hora de la tarde, hermoso, ¿eh? Nuestros estudios de la radio. Y estamos ubicados en dónde, en dónde. En la Rotonda, el Trapiche, en la Florida, el Trapiche. Estamos nosotros en los estudios, nuestros estudios de la 95.5. ¡Qué lindo, chamamé! Vamos, vamos, vamos, arranquemos la música. Vamos, vamos, música. Abrimos el telón con este chamamé. Bueno, te juro que te quiero. Los cuñados.

La música del litoral compartiendo con todos ustedes, gente querida, te le mandamos un saludo a todos los lugares que tenemos alrededor del Drop Beach y sus zonas aledañas, a los amigos del Campamento Viejo y Campamento Nuevo, La Florida. Y los amigos Riosito Música Campera para todos, Valde de la Isla.

Y la música que tenemos con todos ustedes, ¿eh? Le mandamos un saludo a la gente de Saladillo, a todos los amigos saladeños. Le mandamos un gran saludo a la gente que nos está escuchando en La Piedra, en la gente que tenemos en la Toma, los Membrillos, todo nuestro alrededor.

Ahí estamos, le mandamos un saludo a la gente que estamos llegando a Cañada Onda de Guzmán, Pampa del Tamboreo, familia y amigos. Les mandamos un gran saludo a la gente que tenemos en la Cobrera Paso del Rey. Y está sonando lo nuevo de Amistad Choma Misera, que nos van a visitar los chicos también en cualquier momento, ¿eh? No tengo que decidirme yo, los chicos están listos en la gatera. Gracias, un gran saludo a los chicos que nos están sintonizando en la localidad del Volcán. Los

Y estamos llegando a los amigos, la gente de la Laguna Brava, los amigos que tenemos en el, ¿dónde? En el Valle de los Jiménez, la gente de Loma Alta. A toda la gente que nos escucha, ¿en dónde? Vamos, vamos, vamos, que estamos llegando a cada lugar por la sintonía de la 95.5. El link de la radio al país, al mundo, nos escucha, ¿saben cómo es? Como es fmeltrapiche.com.ar.

toda la gente que nos sintoniza en La Bajada, La Libertad, en la Reserva Florofaunística de la Florida. Le mandamos un gran saludo a todos los chicos que están trabajando ahí, También un gran saludo, ¿sabes para quién? Para quién, bueno, después te vamos a decir. No, todavía no. De las 17:30 en adelante, en el saludo. Bueno. Está conmigo, le mandamos un saludo a todo el centro tropichero, a la gente de Río Grande, a todas las familias, a todos, las instituciones que tenemos, a todos los centros educativos, destacamento 17, de Ildra Piche, a los chicos del agua potable, a los bomberos voluntarios, también un

a la gente que tenemos, perdón, en los tapiales, a todos los amigos alrededor, para los amigos que tenemos en Valle Pancanta, el amigo Jorgito Jofreo ahí, para Marcelo, su mamá Mónica Lucero, para la familia Fernández también, para todos, y todo el centro de Valle Pancanta que nos sintoniza, le mandamos un saludo.

12-66-83. ¿Lo agendaste? 12-64-72-66-83. A la gente de La Carolina. Estamos llegando a

estamos llegando, ¿dónde más? El volcán, los puquios, las cuatro esquinas, el puesto para los gauchos, el amigo Juancito Busto, ¿en dónde? En Río Quinto, Algarrobo Grande, la familia Barros, un saludo. Tenemos a los chicos que están trabajando en la construcción, en la rotonda de Estancia Grande y Lamparo. A los chicos que trabajan en el polo Estancia Grande también, A la gente, se me olvida, a la gente de todo el camping que están trabajando en el potrero de los Punes, mi cordial saludo. A la gente de la Barranquita, el barrio Los Altos, el Trapiche, el barrio 14 Vivienda, el barrio Los Sauces y el barrio Isidro Suastis, un saludo para todos.

Y estamos con todos ustedes, gente querida. 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

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Primavera, Eva, llegó ayer la primavera, ¿cómo que no?

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0: Y está bueno, está bueno. Están llegando los mensajes. Están buenos para unos matecitos esta hora de la tarde. Bueno, estás. Tómate unos matecitos, Y estamos con la gente de Talleres de Moto Ainara. 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

664-72-66-83. Te vas a comunicar con la producción del programa esta hora de la tarde, cuando estamos con todos ustedes. ¡Vamos! 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

Y la música que estamos con todos ustedes. Por acá ya vamos a empezar a abrir el WhatsAppero. Después seguimos vendiendo, seguimos trabajando con todos ustedes. Mensaje que nos llegó el amigo Carlos. Podrías poner Piel Morena de Horacio Guaraní, el amigo Roberto Juárez, ¿eh? Yo me voy buscando la música para el amigo Roberto Juárez. Piel Morena, de Horacio Guaraní. Por acá tenemos otro WhatsAppero más, que tenemos el amigo, como el amigo Ezequiel, Carlitos querido, un fuerte abrazo, como siempre, es lindo programa. Ahí estamos con el amigo Ezequiel también, gracias. Gracias, amigo Ezequiel, por estar en la sintonía de la radio. Un gran saludo también para un amigo, para todos, No, el hinche de... No digo deporte. Y ahí lo tenemos para el amigo Roberto Juárez, Piel Morena, Horacio Guaraní.

0: Buenas noches, bienvenidos, bienvenida gente linda. Bueno, lo hemos juntado con el amigo Miguelito para hacer unos buenos chamamés.
1: Ahí estamos con toda la música, con toda la música, junto a todos ustedes. Para el amigo Ezequiel que está por ahí, le mandamos un saludo, También para su papá, mi amigo Alejo Funes, un saludo. Mira, ¿qué tema ese? ¿Te gusta Ezequiel? ¡Vamos! ¡Oh, hoy! ¿Por el barrio Los Altos? Un chamamé para el ese. Los perros de la vecina.
0: Siguen los perros.
1: Y nos siguen el Ezequiel.

como tú quieras, estamos la música, estamos con todos. Como que no, epa. Yo me voy buscando más WhatsApp, pero hola Carlos, ¿cómo estamos viendo tu programa? Te estamos escuchando y trabajando. Ahora estamos haciendo una poda, arrancando monte, dice. Mirá quién apareció, el orejito lata por acá, mi amigo Volcanero, Para mi amigo Julito le mando un gran saludo y si puede ser con el tema de los hermanos Calderón y por mil puñados de oro, Bueno, ahí estamos, Julito, los chicos que están trabajando. ¿Sabés dónde están trabajando los chicos, En el Durazno, le mandamos un saludo, Y gracias por estar sintonizando la 95.5 y el programa A Mi Provincia San Luis. Los hermanos Calderón, el tema ni por mil puñados de oro.

Y la música de los hermanos Calderón, girando esta hora de la tarde para la gente que está trabajando en el Durán. Le mandamos un saludo al amigo Julio, ahí estamos conectándonos con la 95.5 junto a todos ustedes, el 266-472-6685.

Paloma Train genera música de los compleros de la Tomo. Hola Carlos, ¿cómo estás, amigo? ¿Me pasás un tema de los tres para el canto? Soy Santi, un saludo para mi mamá y mi papá. Bueno, Santi, ya voy a ir buscando un tema de los tres para el canto por ahí que está girando a esta hora de la tarde con el reloj. Ya nos está marcando, ¿cómo que nos está marcando? Las 17:12 minutitos. Ya seguimos vendiendo nuestros auspiciantes con todos.

pobre. Si eres pobre, estamos la música de los tres para el canto. Estamos comunicando al 264-7266-83. Ahora de la tarde. Estamos por la 95.5 FM Radio Municipal del Trapiche. Ahí estamos. Bueno, por acá tenemos un comunicado, ¿eh? Bueno, una persona trabajadora perdió una parte de herramienta, extravío frente al cartel Draco en Río Grande, amoladora, entre otras herramientas también. Se extravió, le dejó en un costado. Bueno, se olvidó el amigo, así que el amigo Mauricio por ahí está ofreciendo recompensa, o alguien que la tiene por ahí, por favor, que se comuniquen al 2664-570571. Por ahí alguien pasó, o por ahí lo tenés vos, es una herramienta de trabajo que lo necesita esta persona, lo está necesitando en consumo de urgencia, se extravió esta herramienta que se olvidó porque se fue a hacer otras cosas, y nos pasa a la gente que anda trabajando, frente al cartel Draco ahí, ahí en Río Grande. Bueno, si alguien por ahí lo encontró, se lo llevó seguramente alguien, por favor, se ruega que la devolución, hay recompensa. Llegó el amigo Mauricio por los estudios de la radio, desesperado totalmente porque es una herramienta de trabajo, y bueno, pero que se comuniquen, hay recompensa. Si alguien encontró por ahí, pasó, y bueno, dicen, bueno, lo voy a devolver, bueno, hay recompensa. Porque lo encontró seguramente, él se olvidó la herramienta, y bueno, el que la encontró supermente en la calle, totalmente, donde la había dejado. Para que te puedas comunicar, lo tenés que hacer al 2664-570571 con el señor Mauricio, ahí en Río Grande se olvidó la herramienta, la veo. Y también te podés comunicar al WhatsAppero que tenemos en el programa, que es el 2664-7266-83. Te vas a comunicar con la producción del programa con mi número,

y 2664-726683. Estamos con todos ustedes, la gente que nos está escuchando. Un gran saludo para todos los amigos en Paso Rey. Estamos, hola amigo, dice, soy Jorge, estoy escuchando la radio. Le puedo mandar un saludo a la gente Paso Rey, Pampa el Tamboré. Bueno, al amigo Jorgito que está escuchando la radio, y le mando un saludo a todos los amigos, dice, Estamos trabajando en Virorco, Carlito, un abrazo, gracias. Y estaba el tema de los hermanitos Albelos. Dice, si puede ser, yo vivo así, pero vivo trabajando. Bueno, amigo Jorge, ahí estamos saludando a toda la gente que les manda. Y el amigo Jorge, bueno, Jorgito. Los hermanitos Albelos, el tema, así vivo yo.

6266-83. Te vas a comunicar a esta hora de la tarde con Derrilón. Nos está marcando las 17:48 minutitos. Vamos, vamos, gente querida, con todos ustedes en la tarde trapichera, ¿eh? Hola, nos dice Karina por acá. ¿Cómo estás, Carlos? Muy bueno tu programa. Si puede ser algún temita. El tema, si puede ser Voces de las Lomas. No sé cómo es, Amor Acallado, algo así, ¿eh? Bueno, Karina, gracias, el barrio. Estamos escuchándote en el barrio Los Altos. Dice, gracias, muy buena la radio. Bueno, tenemos. Vamos, vamos, vamos, vamos, vamos, que se nos va la tarde, Amor Acalladas. Las Voces de las Lomas Blancas para Karina, ahí estamos.

La música, las voces de las Lomas Blancas lo habían solicitado. Estamos con todos ustedes por la 95.5. ¡Ipa! Comunícate al 266-472-66.

Estamos a esta hora de la tarde. ¿Qué tenemos con todos ustedes? ¿Qué tenemos? ¿Dónde nos vamos? ¿Qué tenemos? Vamos, vamos, vamos. Trabajamos todo para el campo. Estamos con todos ustedes a esta hora de la tarde. Cuando el reloj nos está marcando, ¿cómo se nos va la tarde? ¿Cómo se nos va la tarde?

compadre Campo, ¿dónde nos vamos? 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

5-6-6-4-72-66, hasta ahora de la tarde. ¿Con quién estamos? Estamos, seguimos trabajando con la gente. ¿Dónde nos vamos? ¿Cómo que no? 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

Más WhatsApp, pero que nos llega, ¿no? Hola, Carlos, quiero saludar el amor de mi vida, dice, con un tema de los hermanitos Albelo, soy Isabel. Bueno, yo voy a ir buscando un temita de los hermanitos Albelo por ahí para Isabel, que está saludando el amor de su vida. Bien ahí, bien ahí. Y estamos con todos ustedes tarde la tarde. El tema, eres mi paz, mi luz, los hermanitos Albelo, lo había solicitado Isabel para saludar el amor de su vida. Los hermanitos Albelo.

Mucha música de los hermanitos Salvelo para Isabel, que está saludando el amor de su vida. Por acá, Guasaperos, ¿cómo estás, negro? Apareció mi amigo el Pichón Desvia. Me pasaste el tema. Y confiamos por los hermanos Calderón. Gracias. Y estamos con el amigo Pichón Desvia. Le mandamos un saludo a él y a toda su familia en el campamento viejo. Están solicitando. Tenemos la música. Y estamos trabajando a full. Estamos trabajando a full. A full, perdón. Para el amigo Pichón Desvia. El tema: los hermanos Calderón. El confiado.

0: 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Ahí estaba la música de los hermanos Calderón y confiado para el amigo Pichón Devia, Guasapero. Hola, Carlos, quiero pedir un tema, para mi mamá María, para el casero Ariel, que está en el campo, trabajando, un temita, dice, y para mi hermano Nelson, un tema de los puntanitos del chamamé, soy Federico. Bueno, yo me iré buscando un tema de los puntanitos del chamamé para Federico, para toda su familia que nos había solicitado. ¿Tenemos la música? Los puntanitos del chamamé.
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Y la música de los mundanitos del chamamelo. Y he solicitado al amigo Federico para toda su familia. Ahí estamos por la 95.5. Con el reloj nos está marcando a las 18 y 17 minutitos. Se nos va, Se nos va. Aquí están sonando y estamos escuchando el nuevo de Amistad Chamamesera. Y estamos por la 95.5. Le mandamos un gran saludo para Verónica, que está escuchando la radio a esta hora de la tarde. Gracias por sintonizar.

destacamento policial ahí, bueno, decir, bueno, este animal, recordemos que no pueden andar animales sueltos en la vía pública, mucho menos donde hay chicos, hay niños, Por favor, ahí la gente que nos estaban haciendo un reclamo que andan en caballo suelto, y bueno, los animales, siempre digo, son animales, por ahí somos más animales nosotros que ellos les faltan hablar, Así que bueno, ahí estaba un reclamo, así que por favor, el dueño o la dueña, no sé quién será del animal que anda suelto ahí, que lo trate de ubicar, porque hay chicos, hay gente, vehículos, entrada, salida en el barrio El Alto, y por ahí puede pasar a mayores porque anda un animal suelto, Y seguramente molesta un animal, totalmente. Bueno, ¿qué más tenemos? Para el 264-7266-83. Ya con el reloj está marcando a las 18:25 minutitos, la persona que se estaba comunicando también nos había solicitado un tema para saludar a su hermana que había venido de San Luis Capital con un temita de los hermanitos Salvel. El tema lo tenemos, así vivo yo, para la había saludado a su hermana, la señora Crunchabó.

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1: Y la música, estamos por la 95.5. Se estaban comunicando, comunicando vecinos del barrio El Alto, el Trapiche, por la inquietud de un animal, de un caballo suelto, ¿eh? Así que bueno, pongamos un poquito de a la gente que tiene caballo por ahí, anda un caballo suelto, ¿eh? Que ha dado toda la inquietud del barrio El Alto, el Trapiche, un caballo... ¿Saino? Me dijeron. Saino, Colorado. Saben quién son los dueños, pero bueno. Por favor, si alguien está escuchando, ¿eh? O por ahí podés traerlo al... Agarrarlo, podés traerlo al...

Bienvenida, amigo, ahí estamos, la gente. Comunícate al 2664-7266-83 horas de la tarde. Estamos por el 95.5 La Carmen, bueno, tu programa. Si puede ser algún temita de los hermanos Calderón, no sabes amar. Gracias por saludar a todos los cuyanos y en especial para mi amigo, dice Eva. Para mi amigo Martín, que estamos trabajando firme, dice. El Amparo, gracias, dice. Y también para mi amigo Luz Salina, Gracias a los hermanos Calderón, ahí está, para usted, mi amigo, Mi amigo Walter.

Y la música de los hermanos Calderón, hora de tarde. Hola Carlos, ¿cómo estás? Un saludo para el amigo Wilson, que estamos trabajando en el barrio privado cerca del hospital, dice, acá en el Trapiche. Y también para el amigo Javier y también para el bidoncito, dice por acá, Bueno. Pero no sé, pero ahí estamos, Por ahí vamos a ir buscando un tema de los Lujaneros, dice, la potranca, si puede ser. Bueno, ya vamos a ir, tenemos. Y está sonando la música de los Lujaneros, de ahora de la tarde, para los chicos que están trabajando en el barrio privado, detrás del hospital René Favaloro del Trop.

La música de los Lujaneros al 2664-7266-83 horas de la tarde, que estamos con todos ustedes por la 95.5. Se va a ir buscando más whatsapperos que tenemos, la gente que nos sigue mandando. Hola Carlos, la potranca, la tenés por los Lujaneros, pero el amigo David dice que te estamos escuchando, ¿eh? Ahí está, chico, ahí está la potranca, el David ahí, ¿eh? Para el rock, para todos los chicos que están, bueno, parte de su amigo, su primo Juancito. Los Lujaneros, el tema, la potranca.

En la música de los Lujaneros, esta hora de la tarde. Comunicate al 2664-7266-83, que ya estamos en la recta semifinal. Se nos va.

0: estar.
1: Ahí estamos, por ahí nos han solicitado una tonada, qué linda tonada. Mira qué recuerdos tenemos, justo una tonada, para el amigo Debbie ahí, el pichón, sí, para todos, sí, para el Eduardo, no sé, para todos, ¿eh? Para el amigo Eduardo también, qué recuerdo, Tenemos esa, tenemos esta de los hermanos Albelo, recordado de los cantores, grandes cuyanos del gigante en la Calera, departamento Belgrano. Ahí estamos, Claro, para el Eduardo, ahí para la Sandra, Lugo también.

0: Lindas tonadas, las tonadas, y mira esta tonadita cuyana también para todos los cuyanos que siempre vamos preparando lo que es la música de Cuyo, ¿eh? Es algo que nos identifica de mi parte a mí y a todos, ¿eh?
1: Nos ofrece la melodía.
0: Qué linda tonada.
1: Hermosa canción romántica que nació de las entrañas mismas de nuestra tierra, del eco vagabundo de los cerros y montañas, que a veces es triste mezcla de llanto y otras alegre mezcla de sonrisas. Ella es mi amada, porque es el himno de Cuyo, es la señora Tonada.

Las tonadas son tonadas y se cantan como son. No se entonan por si acaso como hace el gallo en Morón. Se cantan porque se siente alguna grata pasión o porque ha invadido el alma alguna pena, señor. No la cante a la Bartola, se lo pido por favor. Si usted tiene una alegría,

Cogo yo en flor, en alguna tonadita de estas como manda Dios, o la que cantó San Pedro, adiós, adiós que me voy. Todavía se oyen ecos en el viejo caserón, protestas que van diciendo del zaguán.

la tonada en los trones de Cuyo, recordando a las tres provincias hermanas de Cuyo, San Luis, San Juan y Mendoza. San Luis, San Juan y Mendoza son las tres provincias cuyanas. Ahí estamos, gente querida, con todos ustedes, cuando ya estamos llegando a la recta semifinal de lo que hemos estado compartiendo, de lo que hemos estado compartiendo, los cumpleañeros, la música, los comerciantes y toda la audiencia que tiene este programa escuchado en los cuatro puntos cardinales del departamento Pringles. La 95.5 y tu programa Mi Provincia, San Luis.

Ahí estamos con todo. Hola, Carlos. Si puedes saludarlo con un tema. Mi abuela se baila todo para mi abuela, para mi abuela Erika, que te estamos escuchando, si puede ser de Alcide y los Playeros. Para mi abuela se baila todo, jaja. Dice parte de Angie. Bueno, Angie, en el trapiche. Muy bueno tu programa, gracias. Tenemos. Angie, saluda a su abuelita Erika, que se baila todo, Lo tenemos por Alcides. Pensaba que no bailaba, que no.

Marino ya se tomó. Ahí estamos, estamos saludando a las hermanas Muñoz del barrio de los Altos del Trapiche. Bueno, pero ahí estaban, Se tienen que comunicar la gente por ahí, se comunican al otro número y por ahí no estoy atento, El número de la producción del programa Mi Provincia de San Luis es el 266472.

y la música de los playeros. Última información, te decimos, la cooperativa de provisión de agua potable El Trapiche, corte de agua programado, la cooperativa de provisión de agua potable de El Trapiche informa a sus socios que se realizará un corte de agua programado en las siguientes zonas. Atención, barrio El Bajo, zona municipalidad, zona farmacia, zona de la rotonda del barrio Los Altos. Inicio, atención, 23 del 9 del 26, a partir de las 0 hora. ¿Cuántos somos 23? Bueno, 23 del 9 del 2026 a partir de las 0 horas. Finalización el 23 del 9 del 26 a las 18 horas. Así que estamos informando el corte de agua que se viene en el barrio El Bajo, zona municipalidad, zona farmacia, zona de la rotonda del barrio Los Altos. Bueno, atención. Lo más importante es la fecha. Este 23, a partir de las 0 horas. Bueno, va a durar hasta el día 23 mismo, hasta las 18 horas, Así que bueno, atención, a partir de esta noche, a las 0 horas. Claro, a las 0 horas, Bueno, así que atención, barrio El Bajo, zona municipalidad, zona farmacia, zona de la rotonda y el barrio de Los Altos, Después nos digan que no le estamos informando por ahí, Así que va a haber un corte de agua parte de la cooperativa de la provisión de agua potable del Trapiche. Así que va a durar, empieza a las 0 horas del día 23, finaliza el corte a partir de las 18 horas del día 23. Bueno, así que guardar agua las informaciones que nos llega de la cooperativa de provisión del agua potable. Bueno, gente querida, ahí estamos con todos ustedes, estamos llegando a la recta final. Lo que estuvimos compartiendo con todos ustedes este día programa que tenemos siempre, como siempre, a ustedes, gracias a nuestros oficiales de firmas comerciales, a todos ustedes, nos vamos, les mandamos un gran cordial y afectuoso saludo a la distancia, y en un apretón de mano les dejo toda mi amistad, no se vaya porque ya llega todo lo que es la parte de nuestros colegas, también el programa, para que siga con vos los estudios de la 95.5. Los quiero mucho. Chau, gente querida. Hasta mañana.

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Buenas tardes, Terapicho. Empezamos con otro tema de cabecera. El señor Miguel Mateo con el grupo SAS. Tira para arriba. Le vamos a hacer compañía como todas las tardes, 19-21 horas, por la 95.5 Radio Municipal del Terapiche. Quien les habla, Martín Equiza, y mi co-equiper, el número uno, el señor Gonzalo Vivas. Vamos a hacerle compañía con información del ejido, como me gusta decir ejido, del Terapiche y alrededores, más la información de lo que quedó de la Semana del Estudiante, información del Rojo Terapichero, de la Copa Argentina, deportes varios, están jugando los suramericanos también, hay que decirlo, y por supuesto también la información del tiempo. Acabo de ver que se han ido los controles policíacos, así que damos por terminado, por finalizada, la Semana del Estudiante. Vamos a tratar de ubicarnos. ¿Usted va a hacernos mate? Sí, señor, acá el amigo Gonza va a hacer un mate. Mientras tanto, primer pedido de la tarde. Primer pedido de la tarde para el amigo, el Pipa, que siempre pide Rata Blanca. Temazo, una versión mix de El Reino Olvidado.

los suramericanos también, hay que decirlo. Y por supuesto también la información del tiempo. Acabo de ver que se han ido los controles policíacos, así que damos por terminado, por finalizada la semana del estudiante. Vamos a tratar de ubicarnos. ¿Usted va a hacer unos mates? Sí, señor, acá el amigo Gonza va a hacer un mate. Mientras tanto, primer pedido de la tarde.

0: Y pasó Rata Blanca con el Reino Olvidado para el amigo El Pipa, que siempre me pide Rata Blanca. Cumplí antes que me pida. ¡Qué grande! Debe ser uno de los que pide siempre al legendario grupo Rata Blanca con el amigo Barilari, porque tuvo varios cantantes, ¿se acuerda, no? Que le conté. ¿Cómo anda, don Gonzá?
1: ¿Qué tal, Marti? Buenas tardes para todos. Bienvenidos a la tarde de la radio, señor. Estamos en primavera ya. Terminó prácticamente la semana del estudiante y se acabó el ruiderío.
0: Sí, por fin tuve sobredosis.
1: Ese lindo ruiderío de juventud que hay que disfrutarlo, aprovecharlo y que en algún momento...
0: No sabés cómo lo disfruto yo.
1: Que en algún momento a todos nos pasó y lo atravesamos.
0: No. No, a mí nunca.
1: Fue hace mucho.
0: No.
1: Pará, me faltaron un... Fue hace mucho.
0: Qué feo,
1: pero,
0: qué feo.
1: ¿Cómo se aprovecha? No, digo, terminamos prácticamente la semana del estudiante, un fin de semana súper movido, porque más allá de todo y más allá de la merma que se ha generado en cuanto al movimiento, todo responde quizá a cuestiones económicas que va cayendo poco a poco, lamentablemente. Pero bueno, en cierta manera se mantuvo y hubo festejo de la semana del estudiante. En la rotonda de ingreso ya no llego a observar.
0: Observar, es con C.
1: La observación mía no alcanza.
0: No, ya se fueron.
1: A los controles propuestos por el Ministerio de Seguridad, que tenía la policía, tránsito, etcétera, con los controles de alcoholemia y demás, en el ingreso a nuestro pueblo. Así que esperamos.
0: Y en el medio tampoco. No hay más nada. Hoy vine allá, nada.
1: Así que bueno, esperamos y rogamos que haya sido lo menos posible lo malo y lo más posible lo bueno, obviamente hablando. Así que,
0: exactamente.
1: Estamos en marcha, señor X, estamos en la radio.
0: Señor, y le cuento una cosa. Tengo un amigo de Juana Coslay, ¿sería?
1: Sí, puede ser.
0: Que me dice que vino el otro día y me dice, che, había más fuerza de seguridad que pibes.
1: Ah, bueno.
0: Qué mala onda.
1: Pasa que si andás de día, la mayoría de los chicos de día...
0: Sí, están todos durmiendo.
1: Claro, están descansando
0: si
1: los agarró la noche. Pero yo de tarde y noche, al menos, está bien, insisto, no fue grandísimo el movimiento a comparación de lo que estábamos acostumbrados, pero bueno, como todo...
0: Recién estaba viendo el Instagram de don Ricardo.
1: Sí, ¿qué dice?
0: Y nada, que están limpiando todo, que están dejando todo impecable.
1: Laburando full.
0: Exacto, así que le mandamos un abrazo a toda la banda de la Muni.
1: Sí, señor.
0: Que está trabajando a destajo para dejar todo en orden después de ese tsunami
1: sí,
0: de juventud.
1: Sí, sí, la semana del estudiante, así que bueno, esperemos que haya sido de la mejor manera posible. Feliz día del estudiante, feliz primavera y buen inicio de una nueva estación del año. ¿Qué insisto?
0: Igual tenemos que implementar desde aquí. El día del invierno,
1: exacto.
0: El día del otoño y el día de la ¿cómo? Del verano.
1: Hacia allá iba, digo, no insisto.
0: Puede ser, no puede ser.
1: Si es feliz primavera, ¿por qué no feliz verano?
0: Exactamente.
1: Feliz otoño.
0: Exactamente.
1: Y feliz invierno, porque feliz para gustos, los colores.
0: Para gustos no hay nada escribido, decía mi abuela.
1: Para gustos, los colores, porque son diversos, amplios y varios.
0: Exactamente.
1: Entonces, vamos a empezar a...
0: ¿Usted cuando veía el arco iris, lo perseguía para ver si había oro en el fondo?
1: Todos sabemos que hay una caja de cereales, así que ya no hace falta.
0: Oh, ¿en serio? Yo pensé que había un enano, irlandés con una olla de oro.
1: Si vos me decís eso, con lo que sea que te estés dando, afloja.
0: ¡Qué feo lo que me dice!
1: Señoras y señores.
0: No, a lo sumo me tomé un Flexicamín B12.
1: No tomes más
0: para
1: de
0: espalda.
1: Ese té.
0: Para la espalda.
1: 28 minutos de las 19 horas. La temperatura en estos momentos es más que agradable, si bien empieza a refrescar. En el trapiche la temperatura actual está marcando 14 grados 4 décimas a los 26 minutos de la hora 19, fue la última actualización.
0: Sí, señor.
1: 28,2 el porcentual de humedad a esta hora, insisto y repito, le reitero, 14,2 la temperatura. Así que, mirá, sí, esta mañana... 2 grados bajo cero la mínima.
0: Fresco, sí, yo lo noté.
1: O sea, lo menos, 2 grados bajo cero. Así que imagínate que después la máxima, bueno, nos llevó a 21 grados. Estuvo buena, estuvo bien. A las 4:30 se dio eso. Así que, bueno, los registros en cuanto al clima están buenos. 14 grados la temperatura en Estancia Grande. Por la Florida aún no se ha reparado el termómetro, estamos sin contador. 9.5 por el norte, por el Valle Panganda y por Carolina 8.8. 17 grados 9 décimas la temperatura actual en la capital puntana. Los datos del tiempo. Para este inicio de día martes en la radio, señor X.
0: Sí, señor, y vamos a hacer un llamado a la solidaridad.
1: ¿Vos decís?
0: Sí, señor, urgente.
1: ¿Qué será?
0: Necesitamos un departamento, en lo posible amoblado, en la Florida y o camino Hospital Favaloro.
1: Podría ser acá en la Rotonda de Ingreso.
0: Rotonda de Ingreso, Barrio El Alto, eventualmente. Para una docente argentina que viene a hacerse cargo de la escuela de la Florida y necesitamos en carácter de urgencia. Así que si alguno está escuchando, que se comunique con Gonza, conmigo o con la radio.
1: Al 2664-192502 es el número de teléfono de la radio para que te puedas comunicar o, como dijo el amigo X, puedes hacerlo también vía personal si nos tenés. Exacto. Y si no, 2664-192502, vamos a agradecer realmente.
0: Repítalo por las dudas.
1: Información, 2664-192502, el número de teléfono de la radio. Y si querés escuchar la radio y se te va la onda, porque viste que la radio ya, la cajita, la radio, la chanchita, no están por todos lados.
0: Y yo la uso nomás.
1: Bueno, entonces en ese sentido, activas el celu, amigo, www.fmeltrapiche.com, para que por lo menos en cuanto a lo local estés informado.
0: Exactamente, yo todavía tengo la Tonomac.
1: En mi casa solía haber un grabador Grundig.
0: El Grundig.
1: La
0: publicidad.
1: Un batatón redondo, así ovalado.
0: Un modelo argentino ya fallecido, sí. Que decía, se disfrazaba como de indio apache.
1: Sí.
0: Decía, ahorra grande, Aurora Grundig. Esa era la publicidad.
1: Grundig.
0: Ah, mirá. No, una cosa impresionante. Grundig.
1: Ah, o sea, tenía para dos caseteras. Tenía, pilas. También. Llevaba como 200 pilas de las grandes encima. Carísimo, imposible.
0: La época de la famosa plata dulce que le dije el otro día.
1: Claro. Y arriba.
0: 80-81.
1: Para el CD.
0: Exactamente. Vamos para los amigos que siempre piden Soda Stereo.
1: Bueno.
0: Y nos acomodamos.

0: Y pasó Soda Stereo por la 95.5 en la ciudad de La Furia. Gonza, me está sonando el teléfono a cada, no sé, cada hora me entra una llamada spam.
1: Ah, ¿qué pero está pasando? No, bueno, son, se ve que es la hora de estafar. Es la hora.
0: Pero no entiendo por qué de golpe.
1: Pasa que se ponen a llamar acá a Sonso también para ver si pescan algo y...
0: ¿Vos decís que saben quién soy?
1: O sea, ayer me estaban llamando a mí, así que... ¿Viste que te mostré? Que era fraude y que me decía...
0: Tu teléfono es reubicado, es... teléfono es grosso.
1: Es como que avisa, chau.
0: Llamante no deseado, decía. Era genial esa respuesta. Me gustaba,
1: ¿eh? Llamante no deseado, claro. El teléfono decía, lo reportaba como spam, y después decía, llamante no deseado, y después decía abajo, agregaba... denunciado por estafa.
0: A mí
1: no. O sea, imagínate, tenés el número denunciado por estafa y así todo podés seguir. Bueno, igual.
0: Sí, hermoso.
1: Ya, si ves de, no, desde dónde viene.
0: Que tu teléfono lo diga, el mío pobrecito no me dice nada, es más humilde.
1: Mirá. Bueno, pasa que los Nokia 1100 hace tiempo dejaron de. Mentira.
0: Pobrecito, yo tenía
1: una camiseta. Usted es un antiguo, usted es como Enrique el antiguo. Me está cachando.
0: Me estás cachando. Che, no, en serio, a mí me dice spam y gracias, pero me aburre ya. Y aparte me intriga.
1: Bueno, pero que te avise.
0: Igual las explicaciones de Coqui nunca le creo nada, pero bueno.
1: El señor del Starlink.
0: Sí, más o menos.
1: Qué jugador. Abrazo grande, el amigo. ¿Escucha la radio o no?
0: ¿Qué va a escuchar, Coqui?
1: No, ni eso.
0: Está en el gimnasio ahora.
1: ¡Vamos!
0: Mirándose al espejo todo el día, el Coqui.
1: Bueno, señor, en materia de información deportiva la cuestión va de la siguiente manera. ¿Qué sucede? ¿Qué sucede? Bueno, sucede lo siguiente. Hay programación para el Diablo Trapichero en lo que hace a la séptima fecha de Liga Saliceña de Fútbol. Esto va a suceder el día martes, 29 de septiembre. Bueno, ese día el Trapiche va a jugar su partido contra Juventud Unida Universitario. Partido que se viene y es lo que sigue en la continuidad. Así que... imagínate cómo viene la mano para el Diablo Trapichero que le hará frente al Club Atlético Juventud Unida Universitario. Así que bueno, me está sonando el teléfono por acá porque me llegan un par de contactos. Así que bueno, gracias. Ahí los vamos a pasar y vamos a empezar a consultar a ver qué sucede.
0: Que podemos sacar. Sergio, que saluda, dice: hola Gonza.
1: Hola Sergio. Y no dijo 777. Martín. Bueno. Así que ya pasó el dato, vemos los números de teléfono. Bueno, qué bueno, gracias. 264-19-2502. Estamos buscando contactos para lo que mencionaba hace un ratito el amigo Martín Equiza. Bueno, te decía que juega el Diablo Trapichero y que es importante. Obvio, ¿por qué es importante? Y porque el Diablo quiere ganar.
0: Quiere triunfar, el Diablo quiere ganar con su racha ganadora.
1: A Juventud... ah, mirá, te lo rimé y todo. Y si el Diablo quiere ganar a Juventud, hay que derrotar. Fecha 7 de Liga Saliceña de Fútbol de local el Diablo, martes 29 de septiembre, hora 16, para que el Diablo Serrano, la Dinamita Roja, enfrente a la Auriazul Puntano. Fecha 7, este martes 29 de septiembre, primera 16 horas, la reserva juega 2 horas antes.
0: ¿Transmite la radio?
1: Es de local, así que no lo tenemos acá a mano. Ah. Y si es del día martes, yo personalmente lo invito.
0: Cállate.
1: Vamos a ir a la cancha el martes. ¿Qué te parece?
0: ¿Cómo me gusta el fútbol?
1: Vamos a ir para ver qué es lo que sabe el señor Equiza de cancha, de fútbol.
0: Entonces no? Que son, tienen mucho pasto y o sea son muy verdes.
1: No, arrancamos mal, porque ni pasto ni verde.
0: Qué feo lo que dijo.
1: Estamos entrando a la primavera, no tenemos pasto verde todavía porque está la gramilla quemadita.
0: Pobrecita.
1: Y la tierra. Así que bueno.
0: Una de las cosas que más me causó intriga de tu comentario futbolístico fue que había un montón de canchas de estas ligas que eran de sintético.
1: Sí, sí. En San Luis, en Capital, y en la Liga Soniseña de Fútbol, la mayoría de las canchas son de sintético.
0: ¿Qué me contáis?
1: La alfombra sintética, sí. Sí, sí. Si no, todo de tierra, ripio.
0: Sí, no, infumable, es verdad.
1: Vos calculás que la cancha de Huracán, donde ganó el Trapiche el fin de semana, era la ripiera.
0: Te voy a poner en aprieto, tal vez, pero ¿en qué instancia de torneos de categoría, hasta qué instancia llega una cancha de césped sintético? ¿Hasta la B Nacional? ¿Hasta no puede primera? No creo.
1: Sí, sí, sí. En Brasil, por ejemplo, los equipos que juegan Libertadores, Colo-Colo que jugó con Chile, los chilenos jugaron con Boca, usaban un césped artificial, que es una especie sintético.
0: No es la misma.
1: Sí, sí, sí.
0: ¿Por sí? ¿Sí?
1: Es un sintético. En Brasil, el Atlético Mineiro me parece que tiene cancha sintética.
0: De los nuestros, ninguno, hasta donde me acuerdo.
1: No, no. ¿Sabes en dónde sí? En Puerto Madryn. Mi Perdón.
2: Mi ex pueblo.
1: Bueno, debería saberlo, X.
0: Sí, pero me fui hace 35 años.
1: Claro, andabas correteando maras ahí por la.
0: Ahí sí que correteaba maras. ¿Maras, sabes qué hacía? ¿Qué? Algo se llama matuasto. ¿Sabes lo que es usted, un matuasto?
1: Sí, obvio. ¿Ah? Un lagarto. Un
0: lagartazo.
1: Un gecko.
0: Exacto. No, qué gecko. Esto es un colmillo así. Mini cocodrilo eran, ¿qué me dice?
1: Acá, no me acuerdo si ese. Acá es como una lagartija que se te pegaba en la piel.
0: No. Este
1: ¿Tú no era ese acá?
0: Este era tipo lagartito.
1: No. Bueno,
0: los colmillos mordían que daba miedo, lo
1: loco. Así que bueno, el martes juega el Diablo Trapichero, fecha 7 de Liga Salesiana de Fútbol. La invitación, obviamente, para ir a alentar a nuestros jugadores y al Diablo Trapichero que está arrancando. Así que bueno, mirá quién se reporta por acá.
0: ¿Quién se reporta?
1: El señor Flavio, el amigo Flavio.
0: ¡Flavio! Sí, señor, el amigo Flavio
1: justo,
0: Ojeda.
1: Justo la enganché.
0: El número uno. Ay, ya que se está escuchando, Flavio, necesitamos un departamento para nuestra amiga Marisa. Urgente, conseguimos conocer a todo el mundo.
1: Bueno, Flavio, mirá, nos pide un tema de Rata Blanca, viste que arrancaste con la temática entonces, con el amigo Pipa.
0: No, estaba escuchando entonces.
1: No, sí, pero nos está pidiendo Mujer Amante. ¿Qué más? Pero buscate, ¿sabés cuáles me gustan a mí? Bueno, igual no sé, deberíamos poner el que elige Flavio, pero la versión esa que están con, no sé, en el encuentro.
0: Encuentro en el estudio.
1: Sí, que la hacía Lalomir, me parece. ¿No? Sí. Lalomir, sí.
0: Lalomir, sí, señor.
1: Sí. Gran voz también.
0: ¿Esa versión en particular querés?
1: No, se me ocurre. Fue lo primero que se me vino a la cabeza. Así que bueno, dice que.
0: Y acá la acabo de encontrar.
1: Los escucho siempre, dice.
0: Ah.
1: Un abrazo grande para usted. Gracias, Flavio. Abrazo grandote bueno, para vos.
0: Y está todo. Lo que me pide Flavio, lo que pide usted. Todo.
1: Gracias. Gracias también por tomarse el tiempo.
0: Exacto, y acuérdese de don Flavio, consiga un departamento.
1: Abrazo, Flavio, gracias. ¿Vamos con la canción?
0: Para el señor número uno de entregas.

0: Y pasó Rata Blanca, Mujer Amante, para el amigo Flavio. La versión Encuentro en el Estudio, pedida por el señor Gonzalo.
1: Bueno, me parece una buena versión. Hay buenas versiones que salieron del Encuentro en el Estudio.
0: Todo bueno, no hay nada malo.
1: Hay muy buenas versiones. 5/5, reportando desde el Valle de Panganda. Nos escriben...
0: ¿Qué significa 5/5?
1: Que está excelente. En términos radiales de radiofonía, etcétera, responde al 5/5, es como excelente, perfecto.
0: ¡Cállate!
1: Sí, sí. ¿Cómo se dice? En la jerga.
0: En la jerga, claro.
1: En la jerga radial, 5/5. Así que abrazo grande y gracias a los amigos que escuchan la radio. Bueno, vemos que el colectivo parte hacia la Florida. ¿Ya se normalizó todo?
0: Sí, aparentemente sí.
1: ¿Qué manera pasó? El domingo a las 6 de la mañana vi entrar el primer colectivo. Digo, qué raro, es domingo. Qué lindo, digo, nos quieren.
0: No. Sí. Claro. Sí. Ponele. 19:50, ojo.
1: Bueno, estamos cerquita de ir a la primera pausa, señor. Bueno, después de lo mencionado con el Diablo Trapichero, decirle que en lo que fue la jornada de ayer se completaron los partidos que tienen que ver con la Liga Profesional de Fútbol Argentino. Aldo Civi le terminó ganando Atlético Tucumán por 1-0. Barraca Central cayó ante Independiente Rivadavia. Lanús le ganó Independiente por 2-1. Buen resultado para el granate local. Y de esta manera, quien lidera el grupo A es Instituto. La Gloria Cordobesa.
0: ¿Instituto Córdoba?
1: 22 puntos para la Gloria. Boca está en el mismo grupo, pero está quinto. En el grupo A las cosas quedaron de la siguiente manera: 22 puntos para Instituto, 20 para Vélez, Defensa 8, Gimnasia, Boca e Independiente 17, Lanús 16, igual que Newell's. ¿Por qué te menciono esto? Porque estos 8 son los que clasifican hoy, si esto se acaba, a los playoffs. Por el grupo B, el primero es Argentinos Juniors con 18, al igual que Central. Lo sigue con 17 Independiente Rivadavia y Gimnasia de La Plata, Belgrano, Huracán, Sarmiento 16 y River se metió. Octavo lugar para River.
0: Vamos, después cómo
1: con
0: estaba.
1: Con 13 puntos. Abrazo grande para mi amiga, la hincha de River, para mi amiga Elsa del Campamento. Abrazo y cariño grandote para ella también. Así que imagínense cómo está River, que se mete en este momento en la zona B. Y sí, ¿dónde va a estar? Así que bueno.
0: ¿Cómo se lo debe fumar la gente de River a usted? Ay, no lo quiero ni pensar.
1: Así que bueno.
0: No lo quiero ni pensar.
1: Esa es la información deportiva al momento.
0: Al momento. Mira lo que tengo acá. Un tema para usted.
1: Bueno.
0: Usted es un muchacho joven que recién empieza.
1: Sí.
0: El señor Miguel Mateo lo pensó, lo escribió y se lo dedica a usted. ¿Eh? Cuando seas grande. ¿Eh? ¿Qué me cuenta?

0: Y pasó Miguel Mateos, cuando seas grande, dedicado al amigo Gonzalo, que es un purrete y está en la etapa de crecimiento. Teme cuenta.
1: Toda la vida.
0: Rafa, querido, si me estás escuchando, igual te contesto. Te voy a poner signos de exclamación, no, de interrogación. No entendí. Tenés que entender que soy un hombre grande. No sé qué significa. Perfecto, escúchame una cosa. 19:57. Ponemos un tema que después lo cortaremos cuando venga la pausa. ¿Qué le parece?
1: Bueno, señor, nos vamos para la pausa. Momento de llegar al stop tenemos, publicitario.
0: Tenemos todo, pues tenemos de todo, ¿eh? Bueno, ojo, señor. ¿No? Tenemos efemérides. Tenemos todavía, antes de las 21 horas, necesitamos un departamento. Así, claro, ya que estamos, pedimos.
1: Está bueno. ¿Eh? Bueno, estamos cerca.
0: Estamos cerca. Sí, sí, sí, sí. Vicentico, solo un momento y nos vamos a la pausa.

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0: Y volvimos con el segundo bloque de nuestro programa y pasaba la Bersuit Bergarabat. Un paqueto. ¿Cómo me gusta la Bersuit? ¿Le gusta a Don Gonza la Bersuit?
1: Me gusta la Bersuit, me gustaba mucho cuando estaba Cordera, pero después se puso, no sé qué le pasó. Se puso medio sonso el amigo.
0: Nah, se le escapó la tortuga en esas declaraciones, ¿te acordás? ¿Te acordás de esas declaraciones que tuvo fuera de lugar?
1: Sí.
0: Y lo mataron.
1: Y lo mataron y con justa
0: pero
1: razón.
0: Lo mataron, pero demasiado.
1: Y bueno, señor, pasa que.
0: Demasiado.
1: No es si. No es si no lo digo, no.
0: No, pero al margen de eso, ahí se han dicho y hecho mil barbaridades. Y se me parece
1: no digas que lo... peor. Porque si decís peor, mejor, al final definiría que es peor.
0: No, digo. ¿El plano comparativo cuál es?
1: No sé si deberíamos caer en la comparación.
0: Yo, a mi juicio sí, yo uso siempre ese elemento.
1: Porque si no, yo te digo, ponele, ¿no? ¿Robo 100 o robo 1000, soy igual?
0: No, pero uno es lo mismo que.
1: Mirá, mato uno, mirá, mato 10 es lo mismo y estás matando.
0: No, por eso te digo, no estamos de acuerdo.
1: Está bien que es una locura lo que te estoy diciendo.
0: No estamos de acuerdo, pero. En estamos hablando de escarnio público, no hablemos de ley.
1: Está bien, está bien.
0: El escarnio público de los medios de comunicación. Evidentemente, vos sabés cómo funcionan los medios de comunicación. El amigo Cordera siempre tuvo una postura muy particular y cuando lo quisieron enganchar,
1: sí,
0: lo agarraron débil, lo mataron. Eso te quiero decir.
1: Bueno, a ver.
0: ¿Me entendés? Esto porque los medios apuntan para un solo lado.
1: Los medios son crueles y
0: No los medios, estos medios en particular.
1: No. A ver, sí.
0: Vos viste como la balanza de la justicia que no existe.
1: Y la crucificación claro. Social.
0: Exacto.
1: Bueno.
0: Siempre apunta para un lado.
1: Es complejo. ¿Eh?
0: Claro.
1: El tema es cuando. Claro, bueno, responde.
0: Hay un muchachito, por ejemplo, que anda algo otra vez y se llama Agustín Laje. No sé si
1: bueno,
0: quién
1: sí,
0: es.
1: Sí.
0: Otro se llama Emanuel Danán.
1: Sí, no bueno, quién es. Pero.
0: Bueno, hermano, entonces digo.
1: Ahora
0: y a ese le dan 5.000 millones de pesos a su fundación Faro.
1: Ahora ellos.
0: Le mandamos saludos a Agustín.
1: Sí, el tema es que siempre entre uno y otro, y vos decís, bueno.
0: No, viste, pero.
1: Lamentablemente terminás eligiendo lo menos peor, que a veces es lo peor. Hasta ahora.
0: Yo insisto que fue desmedido.
1: Sí, no, tal cual. Coincidimos en que estuvo mal ese.
0: Desmedido, absolutamente.
1: Sí, tal cual.
0: Y mirá los personajes que te acabo de decir. ¿Entendés? Dice las barbaridades que dicen y las juegan, ¿eh?
1: Sí.
0: Y están en YouTube.
1: Ah, bueno, sí.
0: Y las escuchan cualquier pibe. De 12, 13, 14 años, escuchan todos los días eso. Los delirios de estos enfermos mentales. Así que. Perdón, Gustavo, te estoy defendiendo, pero ni te conozco.
1: No me reniegues, señor X. Bueno, nueva hora del programa. Estamos en la 95.5 de la Radio Municipal del Trapiche haciendo patria, claro que sí.
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1: Con su Rayo McQueen. 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
1: 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Así que le mandamos un abrazo grande a él y a toda la familia que trabajan todos para mantener esa carnicería funcionando. Y las ofertas son increíbles, ya se lo digo. Y ahora anda a los tiros porque se enteró que abrió el Palomo.
0: No.
1: ¿Abrió el Palomo? Tres sucursales en San Luis.
0: Bueno.
1: Una en Juana Colay, otra en La Finur y Roca.
0: Pará.
1: Y otra en Cuarto Centenario y...
0: Pero esto es competencia.
1: Directa. Pero Palomo es una empresa...
0: Ah, pero vos sos un gaucho bárbaro.
1: No, no.
0: ¿Cómo le vas a nombrar a la competencia?
1: No, pues lo sabe todo el mundo. Pero lo sabe todo el mundo. Pero le quiero... No, Agustín, no me... Termine.
0: Bueno, está bien, no.
1: ¿No sabes qué me hace acordar,
0: no,
1: usted?
0: Me da gracia.
1: Me hace acordar a mi vieja. Que me interrumpía y no me dejaba terminar.
0: Es que...
1: Y a un misebra, mejor dicho.
0: Y no sabes por qué, ¿no?
1: Ahora le digo. No.
0: Dale.
1: Justamente. En serio te lo digo.
0: Está
1: un
0: bien.
1: Tipo como Daniel Morales, en una carnicería, en forma... totalmente personal, le hace competencia y tiene mejor precio que una cadena como el Palomo.
0: ¡Obvio!
1: Pero no me dejó terminar.
0: ¿Quién te conoce, Palomo? Palomo Usuriaga.
1: El otro día investigué, tiene más de 100 empleados el Palomo.
0: Bueno, sí.
1: Yo no sabía, ¿qué querés que haga?
0: Bueno, no.
1: Por eso le digo.
0: Hay industria...
1: Pero tengo el mismo precio, entonces que no se entiende. Así que, Daniel, te bancamos a muerte.
0: Es un amigo, Daniel.
1: ¡Cuida, Palomo! ¡Vamos, Daniel Morales!
0: 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Y el saludo también para mi amigo, que me quedó de traer la frutilla.
1: Sí, señor!
0: El amigo de verdulería El Negro. Ahora es grande para el Dani, que está con la verdulería. Hoy hasta las 19 horas, así que...
1: Tranquilo.
0: Hoy tranquilo.
1: O sea, ¿ya cerró?
0: Tenía... Sí, estaba de evento hoy, lo estoy esperando.
1: ¿De evento de qué?
0: ¿Evento? Anda? No, bueno, no sé.
1: ¿Qué anda,
0: unas cuestiones personales. Así que un saludo grande para él.
1: Yo le mando un saludo a León, su perro, que es el perro más lindo del trapicho.
0: Mirá, el grandotazo es el enorme.
1: Lo amo.
0: Así que bueno, gracias a todos los que nos acompañan y nos bancan en esta cosa linda de hacer radio. Señor Requi, 21 minutos pasaron de la hora 20.
1: Sí, señor.
0: ¿Con qué nos va a deleitar?
1: Hace mucho que no pongo este grupete.
0: Bueno.
1: Las pastillas del abuelo, ¿se acuerdan?
0: Epa, sí.
1: ¿Cómo que no?
0: Sí.
1: Es un temilla hermoso que alguna vez escuché. Se llama El Sensei. ¿Se acuerda del Sensei usted?
0: Sí, claro.
1: Ah, no,
0: empieza el ritual.
1: YouTube me tiró otra cosa,
0: Nadie dice nada.
1: Voy a hacer remoso.
0: Hacer evitar.
1: No. Amagué porque no sé. O yo apreté mal, que es factible. Porque estoy así como mayor. No quiso salir, che. No quiso salir.
0: Bueno.
1: ¿Lo busco?
0: Ahora lo busco. El Sensei, tema clásico de verano de guitarra. Porque claro. Creo que por los acordes y las notas era como un tema No digo que sea fácil. Pero es como de los primeros temas que te aprendés cuando empezás a tocar la guitarra, el rasguido sencillo.
1: Sí, señor. Y el otro es el tema de Deep Purple.
0: Además que en un momento estaba muy de moda.
1: ¿Se acuerda de Deep Purple?
0: Y después estaba el otro y decía, empecé el ritual, nadie también dice nada. Pero bueno, todos los temas de LPDA.
1: Exactamente, acá estamos.
0: Bueno.
1: Lo pude encontrar.

0: Y pasaron las pastillas del abuelo con el sensei. ¿Qué nombre sugestivo que es las pastillas del abuelo?
1: Las pastillas del abuelo, ocurrente. Bueno, muy ocurrente. Interesante.
0: No, yo ya estoy tomando unas cuantas pastillas por día, así que...
1: ¿Qué se puede...?
0: Ya me estoy resignando.
1: ¿Qué se puede llegar a inventar a esta altura también, no?
0: Igual los nombres de los grupos de rock son
1: geniales. Sí, los nombres y las cosas están buenos. Igual conseguir algo nuevo, creativo, ingenioso, es difícil también.
0: Está complicado igual, pero... ¿Qué sé yo? ¿Le ponen garra a los muchachos?
1: No, obvio, a todo.
0: ¿Le ponen garra a los nombres? ¿Qué sé yo? Estoy pensando en los de...
1: Yo, por ejemplo, tengo una que es genial.
0: A ver...
1: Si fuera un grupo dedicado a música... música nuestra, tradicional... Iría por este lado. Y relacionado a nuestra zona. Espero que nadie me lo robe porque lo voy a patentar. Serían los alteños.
0: ¿Alteños?
1: Claro. Grupo folclórico Los Alteños. Pasa que en su momento yo vivía en el Barrio El Alto. Entonces me quedaba justo, Los Alteños. No, bueno, pero está bueno. Los Alteños. ¿No te gusta? No. ¿Gustará? ¿No te impactó?
0: No me impactó tanto.
1: No. Y si fuera rock pesado sería... Viste que son nombres más...
0: Claro.
1: Bueno, no sé, se me ocurre, qué sé yo. Bueno, mirá lo que tengo que hacer estirando yo para que mi amigo acomode las efemérides. ¿Estamos listos?
0: Tengo acá una, pero no hay pocas, hay muchas internacionales.
1: Bueno, y vamos.
0: Pero tengo una que a usted le gusta el cine.
1: Bueno.
0: Mira, como hoy, de 1983.
1: Sí, señor.
0: ¿Qué estaba haciendo en el 83 yo? Estaba, no importa. El estreno de una película famosísima.
1: ¡Epa!
0: No habrá más penas ni olvido.
1: No habrá más penas ni olvido.
0: Llega a los cines de la primera adaptación de la novela de Osvaldo Soriano, gran escritor argentino.
1: ¡Epa!
0: No habrá más peñas no habido, dirigida por Héctor Olivera.
1: Mirá.
0: Tuvo en su elenco a Federico Lupi.
1: ¡Epa!
0: Lautaro Murúa, monstruo.
1: Monstruo.
0: Miguel Ángel Solá, genio. El Tano Rani y Julio de Gracia, entre otros. La ficción cinematográfica sobre el enfrentamiento de las alas de izquierda y derecha del peronismo en los 70. Hermoso.
1: Mirá.
0: Se alzó con el Oso de Plata del Festival de Berlín de 1984.
1: ¡Epa!
0: ¿Qué me cuenta,
1: Bueno, entonces...
0: ¿Te acuerdas cuando vino Perón en el 73 y todos esos líos? Que eran...
1: Sí.
0: Él decía, los muchachos son todos peronistas y no se parecían en nada, ¿viste? Pero eran todos peronistas. De izquierda, de derecha, de centro, son todos peronistas, dice el Pocho.
1: Bueno.
0: Simpatiquísimo todo.
1: Sí, no.
0: Hermoso. Bueno, mire esto, a mí le gusta que
1: usted, más efeméride, sí señor.
0: Usted es medio pro yankee. En 1994,
1: sí.
0: El debut de la serie Friends, que la habrá visto. Usted
1: Friends, un clásico.
0: Mire cómo
1: terrible,
0: se le ilumina la cara.
1: No, bueno, pero la conozco, sí.
0: Se estrenó Friends en la NBC.
1: Jennifer
0: la
1: Aniston.
0: La serie duró una década en el aire y se convirtió en uno de los mayores fenómenos televisivos de la historia.
1: Sin duda alguna.
0: Hace poquito murió uno.
1: Sí.
0: Jovencito, 55, 56. Chandler, el que hacía de Chandler murió.
1: Claro.
0: Por sobredosis.
1: Sí, tenía algunos problemas, pobre. Bueno, bien.
0: Y mire, esta le va a encantar a usted.
1: Sí.
0: 2007 fallece. Lo voy a poner a prueba.
1: ¿Cómo me va falleció alguien? ¿Cómo me va a encantar?
0: No, pues nunca me deja terminar.
1: Ah, bueno, dale.
0: Yo tengo un contexto, usted necesita contexto. Y usted no me deja terminar con.
1: Para entender al autor.
0: Exactamente.
1: Bueno, vamos.
0: Porque lo voy a poner a prueba.
1: No.
0: El adiós a Marcel Marceau.
1: ¿Y el adiós?
0: Marcel Marceau se escribe, para usted que habla
1: no, francés. No, mira, con decirte, así de entrada, tío. Pensé que se escribía como el tercer mes del año, más o menos. Ya de entrada.
0: Marcel Marceau. ¿Lo tiene?
1: Marcel Marceau, no.
0: Ahora cuando le digo lo va a sacar.
1: Dale.
0: El célebre mimo. El padre de todos los mimos del mundo.
1: ¿Charles?
0: No. Marcel Marceau. ¿Qué le pasó?
1: Calambre
0: le agarró. Uy, Dios, mañana va a estar hecho un paquete. Muere a los 84 años en la ciudad francesa de Cahors. Después de la Segunda Guerra Mundial, creó el personaje de Big, similar al vagabundo de Charles Chaplin, y recorrió el mundo. Fue el único que habló en el film mudo Silent Movie de Mel Brooks. Visitó varias veces la Argentina. Es el padre de todos los mismos de Argentina.
1: Ah, mirá.
0: La fecha de su muerte se recuerda como el Día Internacional del Mimo.
1: Mirá.
0: Sí, bueno, el mimo con los tiradores,
1: sí,
0: la cosita
1: sí,
0: así,
1: clásico,
0: con la típica de la sobita.
1: Sí.
0: El vidrio, todo eso.
1: Sí.
0: Todo invento de este hombre que es un actorazo.
1: Qué maestro, bueno, bien.
0: Mire esto.
1: ¿Qué será?
0: Un día como hoy, de 2022, muere Zumbudrule.
1: ¿Quién?
0: ¿Quién era Zumbudrule?
1: ¿Quién era Zumbudrule?
0: O decía... Ahí lo voy a... Va a ser muy obvio si le digo.
1: ¿Cómo te gusta? Que te gusta, claro, desafiarme, ¿no?
0: ¿Qué gusto tiene la sal?
1: Salado.
0: Exactamente. Fallece Carlitos Balá. ¿Acaso el emblema del humor para chicos en televisión en la Argentina? 97 años el turco.
1: ¿Cómo era el nombre original?
0: Tenía un nombre así tipo árabe. Carlos Balá, claro, no sé cuánto. Claro. Tenía 97 años, comenzó el ciclo radial en la revista Dislocada, luego formó un trío cómico con Alberto Locati y Jorge Marquezini, pasó a la televisión y llegó al cine con el personaje de Canuto Cañete, conscripto del 7. Colaboró en cine con Palito Ortega y conquistó a los más chicos con el show de Carlitos Balá.
1: Aquí llegó Balá.
0: Después tenía un programa de televisión en los 50, llamaba El Flequillo de Balá.
1: Era Carlos Salim Balajá Boglich. ¿Viste? Toma.
0: Exactamente.
1: Hijo de padre libanés y madre croata.
0: El turriquito, 97 pirulos, chico.
1: Nacido en Chacarita.
0: Impresionante, 97. Bueno, esas fueron las efemérides del día, porque las demás son muy internacionales.
1: Muy bien, señor. Bueno, completadas las efemérides del señor Martín, el señor X, que nos acompaña en las tardes de radio. Decoramos. Mire, completamos esto. ¿Qué?
0: El gobierno confirmó que ¿qué día va a ser feriado nacional por la visita del Papa León?
1: De la fuente de los deseos en la información, bueno.
0: No, querido, ¿cómo de la fuente de los deseos?
1: Manto musical.
0: La política online, una de los mejores.
1: ¿Le parece manto musical y desarrollamos?
0: Sí, señor. ¿Qué está pasando? ¿Dividido? No. ¿Qué busquemos?
1: Bueno.
0: ¿Quiere algo?
1: Bueno, sí, señor. Y seguimos con la música.
0: Sí, señor.
1: Volvemos a la noticia del señor X.
0: No, pues esto es.
1: Y ya vamos. No, obvio.
0: El Papa a la Argentina después de tantos años. ¿Cuándo fue la última vez que vino un Papa? Ah, se lo dejo para la próxima.
1: Bueno.

0: Y pasó la mancha de Rolando con Arde la ciudad. Y estamos contentos porque hemos conseguido departamento para nuestra docente de, ¿cómo era el gentilicio de San Francisco al final?
1: ¿Para dónde?
0: El gentilicio de San Francisco, ¿cuál era usted que es de allá?
1: ¿San francisqueño?
0: ¿Así era?
1: Sí.
0: Le apuntamos a la docente. Hermoso.
1: Sí, a ver, pero ¿y si cuál sería?
0: Yo qué sé, yo no soy de allá, usted es de allá.
1: Entonces ni vas a saber si te digo la verdad o no. Pero, chutunsónico.
0: Pero por tu cara, a mí me preocupa tu cara siempre cuando me mentís no descaradamente.
1: No, San francisqueño, sí. San francisquense no pega, pero para nada. San francisqueño, cuna de maestros.
0: San Francisquito.
1: Cuna de maestros.
0: De maestros. Así que estamos contentos. Hemos logrado ubicar a nuestra docente que tiene unas ganas de dormir que no se puede más. Escúchame una cosa. ¿Qué tiene ahí? ¿Tiene mucha información o sigue dando vuelta?
1: No, sí, estaba. Estaba leyendo por acá mensaje. Bueno. Me habías mencionado lo de la visita del Papa.
0: Ah, claro. No, que el querido gobierno.
1: El Papa León.
0: Lion. Bueno, lo borré, pero acá está. Bueno, ya le digo. ¿Viene cuándo viene este muchacho? Tras la reunión este martes con la cúpula eclesiástica, el Ejecutivo delineó las medidas de alcance territorial y feriado para la gira papal de noviembre. En noviembre va a ser la cosa. Espéreme. Feriado nacional, pero no sabemos qué día. Lunes 9 de noviembre, feriado nacional.
1: ¿Lunes?
0: 9 de noviembre.
1: Feriado, o sea, en realidad va a ser día no laborable. Acá creo que lo van a dibujar de esa manera. Nacional. Claro. Bueno, sí, lo van a ir preparando. Porque algo también escuché en relación al tema.
0: Arreglemos Pascual Padre.
1: Pero sí. ¿Vos decís que no nos va a afectar?
0: Yo creo que
1: ese
0: sí.
1: Día.
0: No, creo que no. La elección es como el feriado en la. Sí, señor, 9 de noviembre.
1: 9 de noviembre, bueno, está confirmado que viene entonces el señor el Papa León.
0: Sí, señor.
1: ¿León cuánto? ¿Te acordás?
0: León 14.
1: ¿León 14?
0: Sí. ¡Pah! Es estadounidense el hombre, ¿sabías vos?
1: Sí, pero con mucho trabajo en Perú.
0: Exactamente, donde está su hermano.
1: Nacido en Chicago. Claro, bueno, mi hermano Fabricio está en la zona de. No sé si estaba en Cusco o en Tacna.
0: En Tacna,
1: compadre. Tacna, me parece que está, sí. Anduvo por Copacabana, te dije, pero por Bolivia.
0: ¿Qué me cuenta?
1: El único papa que pisó Argentina fue Juan Pablo II. Y la última vez fue el 6 de abril de 1987. Quedé con eso. Así que bueno, la noticia para ir informando de lo que va a suceder con el Papa. Gran noticia, sin duda.
0: Sí, señor.
1: Los despliegues, todo lo que va a estar sucediendo. Así que imagínate lo que va a ser.
0: Hay un nuevo Papa móvil.
1: ¿Cuál será?
0: Exacto.
1: Porque
0: blindado.
1: Claro. Sí, bueno, a ver. Es una cuestión.
0: Escúcheme, me acabo de decir un mensaje importante.
1: Dale.
0: Así que voy a tener que poner un tema.
1: Bueno, ponga el tema mientras yo en un ratito le digo cuál es el gentilicio.
0: Lo buscó.
1: También, de la gente que nace en el Valle del Chutunso.
0: Me encanta.

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1: Trece minutos para llegar a las 21 horas y escuchamos de fondo a Memphis La Blusera. Señoras y señores, estamos en la tarde de radio. Suena también tema que nos piden porque nos mandan saludos y acá estamos. No, señor, sí, señor. Saludo grande para mi amigo Sergio. Lo dejé trabajando hace un ratito. Mira, pegamos volantazo. ¿Escuchaste el tema que te iba a poner? Tenés que adivinar de
2: tiemblo,
1: quién es.
2: Tiemblo, tiemblo. Tengo miedo, nene, tengo miedo. ¿Quién decía tengo miedo, nene?
1: Me hacía acordar, no sé quién.
2: Un jugador, un técnico decía algo.
1: Tengo miedo.
2: Tengo miedo, nene.
1: No, a mí la frase que me encanta y una locura la de...
2: Pero es famosa esa frase.
1: ¿Querés morir en ese instante?
2: No, pero era es de fútbol lo que te digo.
1: No, había un reel viral que decía, tengo miedo, no, tengo miedo.
2: Este era un... como si fuera el Mostaza Merlo, ponele, una cosa así, un tipo pesado,
1: ¿verdad? Tengo miedo.
2: Tengo miedo, nene. No, un periodista deportivo, alguien famoso.
1: No, me suena.
2: Vos sabés, yo tengo menos fútbol que la revista Gente, bueno, pero sí, para me recuerdo, suena la frase.
1: Para, todavía estás bien de, para memoria y esas cosas.
2: No, la memoria divina, pero de fútbol no.
1: Así que bueno, saludo grande para mi amigo Sergio, escuché el tema que le voy a poner y vos deberías, estoy seguro que vas a saber cuál es la canción original.
2: A ver.
1: Pero en esta versión movida.
2: Oh, llame.
1: A lo local, mi amigo.
2: Uy, Dios, ya empezamos.
1: ¿Sabes cómo se le dice a la gente de San Francisco?
2: Ah.
1: San franciscano.
2: O sea que le erraste.
1: Le erré.
2: Y naciste ahí.
1: Eso explica por qué vivo acá y no acá. Vamos con el temita para mi amigo Sergio.
2: Dale.
1: Está preparando las paticas.

0: Y pasaron los playeros con un tema del amigo Sergio Denis, que hace poquito,
1: tus
0: hace
1: amigos,
0: muy poquito, empezó toda la
1: todo el movimiento el
0: juicio
1: judicial, así, digamos.
0: Exactamente, sí. Porque el que hizo ese escenario, muchacho, nadie se hace cargo en ese teatro.
1: Qué bajón,
0: porque
1: sí,
0: estaba,
1: sí, sí.
0: ¿Viste? ¿Te acordás? ¿Lo sí, viste el video? Sí, sí, caminando sí, para atrás, yo no puedo creer. La muerte de estos chicos, y él había estado muy mal de la voz muchos años, sin poder trabajar, había tenido como una especie de no sé si depresión o algo, y se le había afectado, mirá, la garganta.
1: Igual, no sé, un tipo que por lo menos desde la voz, cantando, y cómo se lo veía, cómo se mostraba, bueno, un tipo súper enérgico, al mejor estilo positivo.
0: No, inentendible.
1: Lindo muchacho, qué sé
0: sí, yo. Facherísimo.
1: Pintón como el solo.
0: Sí, sí, sí, sí. Tremendo, tremendo.
1: Qué loco, ¿no? Qué loco, realmente.
0: No, no, es.
1: Así que bueno.
0: Loco y duro, muy duro.
1: No, obviamente. Así que bueno, estamos a 6 minutos del final, X. La verdad que hemos pasado una tarde atípica.
0: Y hemos logrado nuestro objetivo.
1: Hemos aportado en grano de arena y eso es bueno también. Así que.
0: Sí, señor.
1: Esperemos que ande todo bien, seguramente va a ser así. Olvidate. Así que sí, bueno. Prácticamente llegando al final.
0: 20:54, caballero.
1: Sí, ya estamos prácticamente en la partida. ¿Qué decirte? Juega el Diablo Trapichero. Eso va a pasar el martes, fecha 7 de Liga San Vicente de Fútbol. Martes 29. Este martes ya está descartado.
0: ¿Por qué jugaron dos partidos seguidos? Era tanto tiempo.
1: Uno fue por Copa Centenario.
0: Pero muy seguido uno del otro.
1: Sí, pasa que la Copa normalmente te cae entre semana. Ponele, sería el espíritu de la Copa Centenario.
0: El espíritu de la Copa.
1: Claro, es jugarlo entre semana, porque es un partido, es un agregado, ¿me entendés? Y después la Liga San Isidro. Después sucedió lo del clima, estuvo muy frío, no se pudo jugar.
0: Ahí me acordé.
1: Es como que sacó un poco de lo normal la programación. De todos modos, el Trapiche juega el martes de local con Juventud. Y normalmente responde a qué Juventud juega en esos días.
0: Pero ellos piden jugar, no entiendo esa parte.
1: Sí, a veces sí, bueno, a veces no, y a veces cae la programación. Es decir,
0: así nomás,
1: no tiene demasiadas opciones. Pero bueno, Trapiche juega y local, así que vamos a ver si vamos a la cancha, señor X.
0: Sí, señor.
1: ¿Vamos a ir a la cancha o no?
0: No fui nunca.
1: Bueno, por eso vamos.
0: Bueno, ¿cuándo es? ¿Martes a qué hora?
1: Martes 29 a las 16.
0: Justo estoy disponible.
1: ¿Qué está sonando de fondo?
0: El Indio.
1: ¿La danza de qué?
0: Así se presentaba en los estadios.
1: ¿Ah, sí?
0: Claro.
1: Nunca fui a un recital. Creo que mi hermano más grande sí fue a un par.
0: Una maravilla.
1: A la misa.
0: ¡Oh! ¡Apa! Es espectacular. Bueno, ¿despedimos?
1: Sí, señor.
0: Con este tema.
1: Dale.
0: Vamos a jugar al esclavo.
1: Bueno, le queda mucho para arrancar a cantar porque Indio, dale.
0: No, y ahora dice, mirá.
1: Bueno, nos despedimos entonces. No, no sé, pero hace rato están gritando, no sé si va a llover o qué. Ahora sí viene.
2: Y caballeros,
0: mirá, sé como que está con sorpresa. Esto es en Tandil 2016.
1: ¿Será hasta mañana?
0: Hasta mañana, señores.
1: ¡Chau!

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